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1: Yo no dejo que él le pague la renta a la mamá de su hijo, siempre y cuando en mi casa él lo pague todo y yo no lo ayude en nada, en absolutamente nada. 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Si él tiene para cubrirle a otra, yo no le puedo considerar a él, ¿me entienden?
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3: Ese tema es inverso.
0: Ajá.
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4: 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Ah, pues usted tiene tres muchachos con tres mujeres diferentes, a las tres le va a pagar la renta. 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
5: 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Pero no puede pagarle la renta. 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

0: Usted, mujer que me escucha, ¿aceptaría que su pareja actual le pague la renta a la ex o viceversa?
1: Está bien que pague la casa de su hijo, que no tiene ni siquiera que pensar en la mujer de su hijo. Es el lugar de su hijo. Yo creo que eso lo hace un verdadero padre responsable. Y tu pareja tiene que...
0: Eso es un irrespeto a la persona que tú tienes a tu lado actualmente. Pero yo no le voy a pagar una casa a mi ex, ¿por qué?
2: No existe en el mundo la mujer que tú le tengas que pagar renta. Dije, pues, si tú pagas renta, ¿por qué sigue comiendo ahí?
1: Ay, no necesariamente.
3: Hay un vínculo ahí.
2: No necesariamente no. Es mi palabra y contra la tuya, Lupita.
3: Es verdad, estoy de acuerdo.
2: Usted sigue majando y no bajo en esa casa.
4: Lo que se acabó, se acabó. Vaya a ir para casa de carajo usted. Para su frente usted. Usted es hipócrita, claro, también son hipócritas los dos.
1: ¿Hoy por qué?
4: Sinvergüenza, charlatana, por haberlo mal hecho. Ratero, como dice Benito, ratrera.
5: Mi amor, pero una pregunta yo le voy a hacer a Jota.
3: Pregunta.
5: Cuando tú le das una manutención, como quiera tú no estás pagando algo.
3: No, lo mismo.
5: Uh-huh. Y al final del día, déjame decirte, la crianza de un hijo no tiene precio, ni de renta ni de nada, porque uno al final del día termina gastando más que lo que ustedes le dan a uno. Porque el tiempo que uno le dedica a sus hijos en educación y en todo, no tiene precio.
0: Mi amor, pero tú tienes la opción de entregárselo a su papá si tú entiendes que es un gasto.
6: Lupita, de verdad que tú me has decepcionado.
0: ¡Bálvaro!
1: ¿Por qué?
6: Tú me has decepcionado. Yo le pago a mi marido. Si ella no tiene cómo pagar la renta, yo le acepto que traiga el muchachito a mi casa.
3: Como
6: pero que le va a pagar la renta a la ex mujer. Sí. Se va con la ex mujer para su casa.
1: Ja. Pero es que muchas mujeres no aceptan los hijos de los ex en su...
6: Las veces que las mujeres no aceptan a los hijos, la mayoría de las veces por culpa de la misma mamá.
3: Dios mío.
6: Porque le ponen a decirle cosas a los muchachitos y entonces pegan las riñas de aquí. Tú me dices y yo te digo.
1: Ah, eso sí.
6: Carlito, yo tengo una pregunta. Vamos a poner que es al revés. Es su esposa quien tiene un hijo, pero no lo tiene con ella y es el papá quien lo tiene.
7: Yo le pago la renta al hombre.
6: Mira, se la lleva.
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1: Escúchame, aún teniendo tu pareja, ¿tú aceptarías que un ex te pague la renta?
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5: 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Ah, pues usted tiene tres muchachos con tres mujeres diferentes, a las tres le va a pagar la renta. 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
7: Quiero hacer un llamado al gobierno para que le quite la tarjeta de hombre a todas estas mamitas que están llamando que no quieren mantener su familia. Asqueroso, váyanse a limpiar plato. 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
1: Por estar haciendo eso fue que embarazan a una mujer que le salió mala,
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0: Oigan esta vuelta. Este hombre ha inventado lo que es lo más novedoso, el invento del futuro. Y es nada más y nada menos que agua en polvo.
1: Agua en polvo.
0: Agua en polvo. Ni el desierto de Sahara se atrevió a tanto. Agua en polvo.
1: Bueno, va a tener mucha venta para...
2: Era la ando,
0: ¿verdad? No, claro, es verdad. Sí, se llama agua en polvo. Tiene un sobrecito de color azulito. ¿Cómo? Incluso la firma que planea expandir el negocio como nuevas inversiones como agua light, agua premium y agua sabor invisible.
2: Dame una pregunta. Por casualidad de la vida, ajá, ¿cómo se prepara eso?
0: Con agua.
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0: Usted, yes, mujer que me escucha, ¿aceptaría que su pareja actual le pague la renta a la ex o viceversa?
1: Yo no dejo que él le pague la renta a la mamá de su hijo, siempre y cuando en mi casa él lo pague todo y yo no lo ayude en nada, en absolutamente nada. Él tenga que cubrirme todo a mí, porque excelente, si él tiene para cubrirle a otra, yo no le puedo considerar a él, ¿me entienden?
2: Claro.
1: Esa es la única manera de que yo dejaría, de lo contrario, no vive conmigo, y ese abuso.
3: Ese tema es inverso.
0: Ajá.
3: Porque si me lo están pagando a mí, está bien, pero si es a la ex, no, que se vaya a trabajar.
2: Yo creo que eso es lo que duele.
0: Escúchame, aún teniendo tú tu pareja, ¿tú aceptarías que un ex te pague la renta?
3: No, no, porque está bien que la ayude. Uh-huh. Por una situación, qué sé yo, un mes, porque está mala la cosa, pero que le pague la renta, no. En la noche él va y también cobra lo de él ahí.
0: ¡Ah!
4: Puta, eso es cuento, cuento por el muchacho. Ah, pues usted tiene tres muchachos con tres mujeres diferentes, a las tres le va a pagar la renta. Ese hombre está comiendo ahí.
2: Y el tipo tiene cuarto.
4: Él no está pagando renta, di que por pagarla, di que por muchacho, embuste del amigo aquel.
5: Yo como mujer no aceptaría que le pagara la renta completa. Ahora sí, una ayuda. Si paga 1,500, ayúdala con 500. Pero no puede pagarle la renta. Ahí está pasando algo más.
6: Quiero hacer un llamado al gobierno para que le quite la tarjeta de hombre a todas estas mamitas que están llamando que no quieren mantener su familia. ¡Vaya asqueroso! ¡Váyanse a limpiar plato! ¡Diablo! ¡Que se vayan a jalar cuero y a ver televisión en la casa!
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0: Usted, yes, mujer que me escucha, ¿aceptaría que su pareja actual le pague la renta a la ex o viceversa?
1: Está bien que pague la casa de su hijo, que no tiene ni siquiera que pensar en la mujer de su hijo. Es el lugar de su hijo. Yo creo que eso lo hace un verdadero padre responsable. Y tu pareja tiene que...
0: Eso es un irrespeto a la persona que tú tienes a tu lado actualmente. Pero yo no le voy a pagar una casa a mi ex, ¿por qué?
2: No existe en el mundo la mujer que tú le tengas que pagar renta. Si tú pagas renta, ¿por qué sigue comiendo ahí?
1: Ay, no necesariamente.
3: Hay un vínculo ahí.
2: No. No necesariamente no. Es mi palabra y contra la tuya, Lupita.
0: Es verdad, estoy de acuerdo.
2: Usted sigue majando y no bajo en esa casa. Lo que se acabó, se acabó. Vaya a ir para casa y carajo usted. Para que frente usted. Usted es hipócrita, claro, también son hipócritas los dos.
1: ¿Hoy por qué?
2: Sinvergüenza, charlatana, por haberlo mal hecho. Ratrero, como dice Benito, ratrera.
4: Mi amor, pero una pregunta yo le voy a hacer a Jota.
3: Pregunta.
4: Cuando tú le das una manutención, como quiera tú no estás pagando algo.
3: No, lo mismo.
4: Y al final del día, déjame decirte, la crianza de un hijo no tiene precio, ni de renta ni de nada, porque uno al final del día termina gastando más que lo que ustedes le dan a uno, porque el tiempo que uno le dedica a sus hijos en educación y en todo, no tiene precio.
0: Mi amor, pero tú tienes la opción de entregárselo a su papá si tú entiendes que es un gasto.
5: Lupita, de verdad que tú me has decepcionado.
0: ¡Bálvaro!
1: ¿Por qué?
5: Tú me has decepcionado. Yo le pago a mi marido. Si ella no tiene cómo pagar la renta, yo le acepto que traiga el muchachito a mi casa.
0: Como
5: pero que le va a pagar la renta a la ex mujer. Sí. Se va con la ex mujer para su casa. Ja.
1: Pero es que muchas mujeres no aceptan los hijos de los ex en su
5: casa. Las veces que las mujeres no aceptan a los hijos, la mayoría de las veces por culpa de la misma mamá.
3: Dios mío.
5: Porque le ponen a decirle cosas a los muchachitos. Y entonces pegan las riñas de aquí. Tú me dices y yo te digo.
1: Ah, eso sí.
5: Carlito, yo tengo una pregunta. Vamos a poner que es al revés. Que es su esposa quien tiene un hijo, pero no lo tiene con ella y es el papá quien lo tiene.
6: Yo le pago la renta al hombre.
5: Mira, laboraste.
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0: Ok, jueves. Hoy es jueves. Antesala del fin de semana. Wow. Good morning, buenos días para todos. Gracias a Dios Todopoderoso. 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Totalmente gratis. 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Recuerde nuestro WhatsApp 978-400-9653 y la línea directa para llamadas 774-420-2028. Good morning para Carlos Lupita, que está acá también activo.
1: Buenos días, señores. Buenos días, chicos. Estoy agradecida de que mis pensamientos, palabras, emociones y todas las relaciones son cambiadas solo por la guía de Dios. Así que, señores, que Dios lo bendiga y recuerden, 4 horas de mucho contenido, mucha diversión. Así que no se mueva.
2: Buenos días, Terrícola. Bendiciones para cada uno de ustedes. Pórtense bien, como siempre le digo.
0: Ah, bueno.
2: Metan mano, escuchen bien. Busquen de Dios, porque ya la gente se están uniendo. Ayer se unió Donald Trump con Kim Jong-un.
0: ¿Cómo así?
2: No es así que se llama el presidente de China.
0: Kim Jong-un.
2: Kim Jong-un. Entonces, yo creo que así.
0: ¿Qué
2: no
0: tiene
2: así
0: que ser eso?
2: Bueno, Jota. La cosa se está poniendo. Mira, que se cuiden la gente.
0: No es la primera vez que ellos se unen.
2: No, no es la primera vez.
0: No.
2: Ah, tú ves.
1: Son ellos, amigos personales. Son,
0: bueno. Ellos se han unido anteriormente. ¿Ya?
2: Bueno, pero yo no sé si eso es bueno, si eso es malo. Sí, claro, loco. No es fácil oír. Pero nada, señores, disfruten de estas 4 horas de entretenimiento y
0: metan más. ¿Qué puede salir de ese junte?
1: Nada bueno.
2: Nada bueno.
0: No, pues eso es de política, eso no es nada. Algunas conversaciones ahí quedaron pendientes su mandato anterior de Trump y nada, vamos a ver qué sale de esa locura. Parte loco juntos.
2: Sí, pero tú sabes que lo que pasa es que también esa gente cuando se unen, Jota, es para pa debatir qué otra ciudad se van a coger uno al otro.
0: ¿Cómo?
2: Sí, por ejemplo, mira, a ti te está bien, China, agarra y coge a, ¿cómo se llama el otro país que ellos están atrás?
0: No, yo no sé.
1: Cualquiera, eso sabes tú que estás hablando.
0: Yo no sé nada.
2: Oye, lo que hay.
0: Yo solo sé de música y de chisme.
2: Te voy a abrir la puerta para que coge ese país.
0: Oye.
2: Y tú me dejas Venezuela.
0: Ay, así es.
1: No, ya Venezuela lo tiene.
2: Yo sé, pero por poner un ejemplo.
0: No, pero Kim Jong-un no tiene nada que ver con Venezuela. Era China que estaba detrás de Venezuela.
1: Sí.
0: Tiene que organizarte.
2: No, pero fue en China que Donald Trump se unió. Fue con el
0: Kim Jong-un en Corea. No, Corea, qué sé yo, norcoreano.
2: Pero el de Corea China del Norte. Es Kim
0: Jong-un. No, ese es el de China. Ese es otro. No, Kim Jong-un es el de Corea, loco. Tú estás
1: cruzado. Yo estoy
2: en el espacio, loco.
0: Desenchúflate. No,
2: déjame ir con un café. Vengo ahora.
0: Ponte el switch. All right. Hoy es 14 del mes de mayo. Hoy es un día importante, se celebra el día de la Ascensión del Señor, una de las solemnidades más importantes del calendario cristiano. Según marca esta fecha, se celebra 40 días después del Domingo de Resurrección, o sea, hoy. Este día marca el momento en que Jesucristo, después de su resurrección, asciende al cielo en presencia de sus discípulos. Cuando según la película se eleva, vengo ahora, hablamos en otro día. Y desde entonces se ha estado esperando su regreso. Se fue.
1: Ya vendrá.
0: Cumpliendo así su misión terrenal y anunciando la llegada del Espíritu Santo. Se corrompió, ¿no? ¿Qué hay en la tierra? Esto es lo que baja, se corrompe. Dios mío, señor.
1: El pecado.
0: Dios mío, señor. Día Continental del Seguro. La razón de elegir esta fecha es porque ese día, ese mismo día, pero en el año 1908, se estableció la primera ley reguladora en España y en otros lugares sobre el seguro privado. Asimismo, este día, pero en el año 1946, se celebró en la ciudad de Nueva York la primera conferencia hemisférica de seguros. La primera ley que supervisó el seguro privado estableció las normas básicas para su regulación, sentando así las bases legales para que este sector avanzara Esta ley, conocida como la ley reguladora de las compañías de seguros, fue considerada muy progresista en Europa, aunque solo estuvo en vigor hasta 1954, cuando fue reemplazada por nuevas leyes. Día del seguro. Seguro. Lo único seguro que tenemos.
1: La muerte.
0: Y tú no pagas por eso. Buenos días, Francisco Soto. Evelyn está activa ya temprano. Good morning, hello.
1: Morning.
0: Hola, Starling Luna. ¿Qué lo que es? Chubarga. El copy pay del WhatsApp. Activo a esta hora. Mr. Milvio, que sale hasta los comerciales de YouTube. Hello.
3: No fue con ese, fue con Xi Jinping que se reunió.
0: Ah, con Xi Jinping, oh, es el de China.
3: Que tú mencionaste, Carlos, es el de Corea. Fue en China que se reunió, creo que fue.
0: Está cruzado, Carlos. Estoy cruzadísimo. Está bien que se parecen, pero no son familia, ¿no? Hello.
4: Buenos días,
0: hola.
4: Jota. Buenos días, Lupita. Buenos días, Carlito.
0: Hola.
4: Bendecido jueves.
0: Buenos días.
4: Ya casi empezando, llegando el fin de semana.
0: Ay, sí.
1: Qué rico.
0: Gracias. Entonces, el presidente se reunió con el presidente de China. Xi Jinping.
2: Xi Jinping.
0: Xi Jinping.
2: Xi Jinping.
0: Exacto. El presidente de China.
2: Por eso ¿ese? Sí, por eso te digo que está raro eso, esa reunión así.
0: Ah,
2: de repente,
0: por razón tú cruzaste lo de Venezuela y vaina, ahora entiendo ya.
2: Sí.
0: Tiene un cruce de información rara.
2: Imagínate. Ahora te digo algo, que esa gente son estrictas porque al ¿cómo se llama? Rubio, Marco Rubio.
0: Marco Rubio.
2: Él tenía.
0: Que no es el de los accidentes de autos.
2: No, no es el de los accidentes de autos. Marco Rubio, el político.
1: El gobernador.
2: Él, tú sabes, Jota, que él, yo no sé si tú sabías que él tenía el paso prohibido para China. Él no podía entrar a China.
0: Ajá.
2: Porque cuando él era senador dijo algo raro.
0: Uh-huh.
2: Entonces, para él poder entrar a China ahora con Donald Trump, tuvieron que cambiarle el nombre a él.
0: ¿Cómo así?
2: Le pusieron Marco, por ejemplo, Marco Rubio, le quitaron la C de Marco y le pusieron una K para China poder entonces tomar una excusa
0: Marco
2: de por qué.
0: Ajá. O sea, Marco.
2: Ajá. Para China poder tomar una excusa de por qué lo dejó entrar. ¿Tú sabes?
0: Ah, porque no es supuestamente, según el nombre, no es la misma persona.
2: No era exactamente.
1: Yeah. O sea, que entró con documento falso.
2: No con documento falso.
0: Sí, sí.
2: Se podría decir, bueno, se podría decir.
1: Claro, que ya le está cambiando el nombre.
2: Se podría decir.
0: Alterado.
2: Pero es para que tú veas que ellos no dan su brazo a torcer, loco, no, los chinos.
0: Eso no se sabía hasta que tú lo dijiste ahora. ¿Tú sabes el problema que tú tienes? Ese secretario de

0: Llega cuando tú quieras, estás invitado, hermano. Ey, tú deberías venir un día aquí, Emilio, de verdad.
1: No, no, yo, mándame la dirección hoy.
2: ¿Otra vez?
3: Emilio, no, pero por Dios.
1: No, lo que pasa fue que la vez que tú me la mandaste.
0: Desde la primera temporada ya estamos montando.
3: Se borró.
1: Yo cambié de número, fue, oh, sí, a mí se me fue todo.
0: Ah, porque aquí está el número tuyo desde el 2023 registrado.
1: Es verdad.
0: Sí.
1: No, no, un día de esto.
0: Hasta para hablar mentira, que tienes que cuidar.
3: Cuando venga, pídela para que no se te pierda otra
0: está
3: vez.
0: Está bien, te la voy a enviar, ya te sabes. Saludos, Yahai, de Good Morning, nuestra gente de Chancho Activa, de aquel lado de el estado. Ese es el lado norte-sur, ¿verdad? Lado sur, sí. Allá, casi llegando a Rhode Island. Un abrazo para ustedes, gracias por la sintonía, la gente que está en carretera a esta hora de la mañana. Vamos a chequear rapidito a ver cómo se mueven las carreteras ya mismo. Y también las condiciones para el weather, que hoy amaneció lloviendo. Va a haber lluvia en casi todo el día. Y también mañana se espera lluvia. Posiblemente ya sábado y domingo que viene saliendo el sol para esta área. Así que stay tuned para que se entere. Señores, preparados, apuntados. 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
2: En ese caso, escucha la Mega. ¡Ay, Dios! 6:38 a.m. Buenos días para todos los terrícolas que están pegaditos a la Mega Estación y a la terapia
3: de la mañana.
2: Gracias por escucharnos donde sea que estés a esta hora. Buenos días para ti, que tu mañana sea hermosa, así como la cara de un niño acabado de levantar. ¿Qué fue?
4: Como la cara de un niño acabado
2: hermosa.
4: De...
2: hermosa. ¿Qué pasó, Carlos? Estaba buscando vaina que yo no dije.
4: Chimoso el tío.
2: Señoras y señores, algunas informaciones que compartir con ustedes, porque no solamente de chiste vive el hombre.
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2: All right. El fiscal general del estado de Texas, Ken Paxton, demandó el lunes a la compañía más importante de streaming actualmente, o una de ellas, llamada Netflix, ante un tribunal civil bajo cargos de recolección de indebida de datos de sus usuarios, supuesta alegadamente, y por lo que señala como carácter adictivo de la plataforma. Según el fiscal, el servicio de video en línea sostuvo públicamente que había registrado la compilación de información de sus usuarios, cuando en realidad registra y monetiza miles de millones de datos. Esa información se utiliza especialmente para orientar a la pauta publicitaria, pero también se vende a empresas de mercadeo o de análisis de solvencia, de acuerdo con el escrito en la demanda.
5: Wow.
2: So, básicamente, según el fiscal, Netflix coge tu información y la vende a empresas que quieren publicitarse en su cadena. Y ahí están tus datos. Sí, supuestamente.
5: Según ellos han informado que Netflix se encarga de construir ese sistema de vigilancia para rastrear las informaciones, y eso es ilegal, de que ellos estén vendiendo.
2: De ser cierto.
5: Exacto, sí, de ser cierto que ellos estén vendiendo las informaciones que se le da a ellos por ser cliente, o sea.
2: Pero hay algo que me llama la atención, de que de ser plataforma adictiva. Para mí Netflix no es adictivo. No es
5: adictivo. Para mí tampoco.
2: Quizás YouTube sea más adictivo que Netflix.
4: Eso te iba a decir, es un disparate ahí, de que adictivo. Porque ahora, total, Netflix no está tirando una buena últimamente.
2: No, tiene varios meses largos que sí, no hace nada.
5: No tiene, ya todas son películas, series viejas. Son muy pocas las que han entrado nuevas.
4: Sí. Yo lo que he estado viendo, cosas viejas, películas viejas. Que ya,
2: no, tú lo que estás viendo es el vaina de los Fox, deja tus cotorras.
4: No, yo veo Netflix.
2: Conectado desde que te levantas a
4: bailar. No, no solamente.
2: ¿Qué tú estás viendo en Netflix?
4: Yo estoy viendo los Bandy. Es una serie, Bandy. Una serie nueva, Bandy se llama.
2: Eso es no cartoon.
4: Buenísima. No es cartoon. Bandy es una serie como de bandido, pero de Italia. Ellos son de Francia.
2: Oh.
4: Pero es buena la serie, es buena. Se la recomiendo. Bandy.
2: A mí no me recomienda nada bueno. Nada de ti viene bueno. Cuidado, que te está dando seguimiento. Y que oye, que los Bandy da serie de bandido y me la estás recomendando.
5: Imagínate.
2: Bandidazo.
5: Pero Netflix dice que rechazó las acusaciones y aseguró que esa demanda carece de fundamento. Y yo creo también lo mismo. En parte.
2: Bueno, ellos van a tener que demostrar ante el tribunal de quién tiene la razón, porque ahora mismo lo que se está hablando es que el fiscal interpuso una demanda, pero tiene que demostrar con hechos y pruebas lo que él está alegando en esa demanda. Buenos días, hello.
6: Hey, buenos días a todos.
5: Buenos días.
6: Hasta yo mismo.
2: Así, señor.
6: Jota, yo no sé por qué la gente sigue con la cosa de Netflix por ahora. Un ejemplo.
2: Sí.
6: Yo fui y activé una de las cositas esas que tú activas, tú sabes, y tú tienes el límite.
2: ¿Los stickers o los palitos?
6: Claro, y pues, oye, son 27 pesos ahora que está vaina al mes.
5: Sí, 27.
6: Y la vainita esa.
2: ¿Cómo tú lo conseguiste? ¿Para que le dé el tips a la gente?
6: Bueno, una persona que tú le dices, mira, actívamelo, tú le pagas su cuarto y tú lo activas por un año entero.
2: Sí,
6: y eso son como 4 meses de Netflix que tú pagas nada más y dura un año entero con esos sin límites.
2: Y todo lo que tiene incluido esa vaina.
4: Mándame ese
5: contrato. Y no se cae mucho.
6: No, a mí no se me quedó nunca. Tengo 4 años con eso, no se quedó nunca.
2: No, el palito es muy raro que se le caiga.
4: Consígueme ese contacto, entonces.
5: Mándalo en privado.
6: Tírame por el vaina.
2: Carlos, necesito un palo de eso.
4: Dale,
6: por ahí. Yo te voy a tirar ahí. Yo
5: necesito otro también.
6: Dale, dale. Te voy a tirar ahora.
4: Dale.
2: Ey, es un negocio en el aire. ¿Qué pasa? ¿Qué pasó? Cuidado. No te dice la radio para hacer su tranqueteo raro.
5: Para estar pidiendo palito.
2: Eso no es legal. Cuidado. No, pero esa vaina la venden en Amazon también y tú lo puedes activar.
4: Sí, eso es
2: claro, te sale más
4: Roku.
2: Caro.
4: Es el famoso Roku, ¿no?
2: No,
4: Roku.
2: Es que hay mucha variedad. Es el USB que tú puedes comprarlo en Amazon y trae todas las plataformas digitales o canales de televisión.
4: Sí.
2: Tú puedes pagar mensualmente una cantidad, pero te va a salir más caro que lo que el oyente estaba contando.
4: Oh.
2: Porque hay personas que te lo activan por un solo pago por todo el año.
5: Ajá.
2: Pero el que te venden en Amazon o en cualquier plataforma online, tú tienes que pagar una mensualidad por eso.
5: Mira, eso de Roku es un robo. A mí me están cobrando Roku sin yo haberlo solicitado.
2: Pronto vamos para allá. Dejen eso.
5: Ay, el padre.
2: Se cayó ese contrato.
6: Pero buena, profesor.
2: Buenos días, profesor.
6: Netflix es un poco adictivo cuando tú estás viendo una serie que te gusta. Yo tuve que tumbar Netflix.
2: Pero si a eso vamos, la televisión es adictiva. Entonces, si tú estás viendo algo que te gusta.
6: Oye, pero eso mismo. Oye, una serie que te guste. Tú sabes que ya se acabó un capítulo y va el otro. Y tú quieres saber qué va a pasar en ese otro capítulo. Yo me quedaba hasta las 2 de la mañana.
5: Pero es porque
6: levantarme a las 5 de la mañana.
2: Sí, profesor, pero no es Netflix la adicción, sino el contenido que usted está viendo.
6: Exactamente.
2: Porque yo he visto también series de televisión en páginas web y hasta que no la termino no me despego de ahí. Ojalá yo no tuviera que trabajar en esos días.
6: Oye, eso, Carlito, ya está haciendo negocio por la radio.
2: Ahorita están promoviendo que el 2x1 de cigarro.
5: Hey.
2: Hello, bueno.
7: Nosotros somos adictos a la terapia y por eso vamos a dejar de escuchar a la Mega.
2: Eso es lo bonito, así me gusta. No, pero de verdad esa demanda no procede. Además, la persona hoy en día tan adicta a cualquier vaina, necesitan algo en que entretenerse. Y no es que está bien del todo, pero tampoco está mal porque están buscando un escape a la realidad asesina que hay.
5: A todo lo que se está moviendo en el mundo.
2: Actualmente, eso tiene que buscar un entretenimiento. Y sea Netflix, sea YouTube, sea cualquier plataforma que usted tenga donde se ve su entretenimiento favorito, no importa, dele para allá. Ahora sí, tenga en cuenta que algo importante es que todos los datos que usted ingresa a cualquier plataforma, por más disque segura que sea, alguien tiene acceso a eso.
5: Si no hay nada 100% seguro.
2: Todo lo que está en el internet está en el internet y ahí se queda para aquel que pueda obtenerlo.
4: Eso es verdad.
2: Todo lo que usted sube, alguien lo va a ver. Uh-huh. Eso, si usted no tiene derecha, pues dele para allá y no le pare nada. Hello, buenas.
8: Buenos días, papi.
2: Buenos días.
8: Mira, papi, yo estoy bien tecato a la terapia de la mañana.
2: Bárbaro, bello. Hey. Gracias, brother. Miércoles.
5: Dime el mute.
2: Hello.
8: Hello.
2: Dímelo. Buenos días.
8: Oye, Carlito, que coja esa vaina para que me lo pase a mí, que lo esté esperando.
2: Señores, esto es negocio público.
5: Ay, Dios mío.
2: Hello, buenas.
8: Diablo, Mori, pero así no, porque me bajó la presión.
2: Muchacho, yo solté el teléfono, lo tenía en la mano, y espérate. Sí,
8: pero miércoles, jueves y viernes.
2: Ay, Dios mío. Hello, buenas.
9: Dame, me siento bien. La droga a mí en la terapia. Eso es lo mío.
2: Gracias, mano.
9: Si aquí hay pecado, si aquí hay vaina vicioso. Mi droga la terapia.
2: La droga.
9: Claro.
2: Ay,
9: es mi droga, señor, ¿qué pasa?
2: Tienes razón, qué talento. Gracias, profesor. No, de verdad, el contenido que sí te vuelven adictivo, pero no tiene que ver con la plataforma, sino con el contenido como tal.
5: Y es adictivo porque te gustó, porque si no.
2: Tú sabes la gente que es adicta, que no se ha movido por un par de días viendo la vaina, de por ejemplo, de los Focus, el reality.
5: Eso es verdad.
2: Y otros reality que han pasado también, que usted se enfoca en esa vaina, no quiere perder la trama de qué va a pasar o lo que está pasando con alguien.
4: Es verdad. Yo, bueno, te voy a decir algo. Yo, por ejemplo, en lo de los Focus, la primera temporada era que yo estaba, tú sabes, pero. Con respecto a lo que dijo el oyente de la serie, sí, tú te envicias, pero tú lo dijiste ahora mismo, es con la serie, no es con la aplicación en sí.
2: Claro.
4: Porque lo que está diciendo el demandante es que la aplicación es adictiva, comparando básicamente Netflix con TikTok. por ejemplo. Uh-huh. Eso sí es adictivo, de verdad.
2: Las plataformas sociales.
4: Exacto.
5: Y para mí, uh-huh, y para mí eso no es demandable, porque realmente tú eliges lo que quiere ver y el tiempo que quiere verlo.
2: Buenos días.
10: Buenos días, terapia, ¿cómo estamos hoy?
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10: Qué bueno. Jota, yo necesito el teléfono del abogado que tú anuncias por ahí.
2: Mark Ruby.
10: Sí, porque yo también estoy adictivo a la terapia y yo te voy a demandar, te voy a demandar.
2: Eso es un accidente, desgraciado.
10: No me cierre. No te cosa. Oye, Carlos, pues si tú vas a Facebook y pones... hable por internet y ahí te dan demo gratis. Yo tengo uno que pago $50 por 15 meses.
2: Mira,
10: okay.
2: Legalmente.
5: ¿Por dónde eso?
10: En Facebook, tú buscas internet por cable y ellos te dan demo gratis. Tú pruebas que te gusta y tú te quedas con eso.
2: Ahí está.
10: No te voy a dar el nombre de compañía porque no, ellos no me pagan para darle promoción.
2: Exacto, bien dicho, bien dicho.
10: Paso bueno.
2: Gracias, hermanólogo.
5: Que lo mande por ahí.
2: Que dice, aquí está el negociante que está defendiendo su negocio, ladronazo.
11: Jota, yo me puyo toda la mañana con la terapia. Oye, me puyo pillado la terapia, porque estoy adicto. Es puyado, lo mío es, pero, tú sabes, lo más duro que hay.
2: Señor, puyo. Que no, pero por Dios, mano. Estos tigres. Ey, dejen esos relajos que van a dar, le van a dar un infarto a uno. Mira, Nacho, que va a morir ayer. Dice Yajair, esas plataformas son adictivas para los que no trabajan. Ey.
4: Es verdad, Yajaira tiene un punto ahí.
2: No necesariamente, hay gente trabajando que está distraída, no hace su trabajo por tener el teléfono.
5: Ay,
4: sí. No, pero más la gente que no trabaja, Jota, porque hay gente vaga que lo que están es viendo Netflix, comiendo y viendo Netflix.
5: Pero ahora lo que la gente está en los trabajos mirando a los foques todo el día.
2: Bueno, eso depende, es, eso es su contenido favorito, porque no solamente a los foques vive la gente. Ajá. Son el dominicano mayormente que consume ese contenido.
5: Pero acá en mi trabajo he visto mucho con eso.
2: Dominicano todos.
5: No, sí. Boris también.
2: Usted, a ver, lo mismo. Boricua y dominicano, sí, es el que. ¿Cuál la diferencia? La diferencia es el pasaporte, lo viste, maná. y el lenguaje. Hello.
12: Eso de Aota. Lupita,
2: hablando de Boris, mira.
12: Aota. Hablando de Romy y del casco que se asoma. Aota.
2: Dímelo.
12: Yo tengo un sobrinito que por la mañana puya y corta.
2: ¿Cómo así?
12: Puya corre y corta camino para poner radio para escuchar la mega.
2: Hombre, tú tienes tan pasadísimo.
5: Ay, yo no entendí nada.
2: Píntate los pastores con Belén todavía.
3: ¡Cuántas cosas!
4: Mira, EJ.
2: Con los Reyes Magos ya.
5: Oye, muchacho, nada.
4: Tú sabes que eso de sí, de a los foques, eso es adictivo.
2: Ve acá, ustedes vinieron con una campaña. ¿Están pagando para
4: No, pero te estoy diciendo
2: abierta.
4: Que...
2: ¿No hay otro contenido?
4: No, te estoy diciendo que adictivo porque yo a mí me paró un poli. Yo estaba viendo eso en mi carro.
2: Qué bueno.
4: Me paró un policía y qué el policía, bueno, en vez de decirme license registration, yo lo que me dejó fue: ¿a quién sacaron ahora?
3: ¡Cuántas cosas!
13: Buenos días, aquí el gato, buenos días.
2: Hey.
13: Carlito, bella dama, ¿cómo estás? Hey. Buenos días.
5: Locos y sueltos.
13: Un día hermoso para todo el mundo.
2: Ay, sí.
5: Gracias, igual.
13: Señores, escuchen radio. La Mega, óigame, hoy es día de entretenimiento con masividad.
2: Oye,
5: ay,
13: donde Carlito dice que Changungun y el presidente Trump están juntos. Buenos días, que tengan lindo día.
2: Oye,
5: gracias, gato, igual.
2: Evelyn, eso soy raro, corazón, de que yo soy adicta a la terapia, en el trabajo me la consumo. Cuidado.
5: Tenía que mandarle el audio.
2: Hay una oración ahí compuesta, ¿viste? Cuidado con eso. Hello, buenas. Bájalo, radio. Maldito, desgraciado, como diría el cibaeño. ¿Qué es esto? Déjame ver, me mandaron un video aquí. Pero por Dios, muchacho del diablo. Gracias. Disfruta a plenitud su contenido favorito, número what, si tiene tiempo. Pero tampoco se distraiga demasiado. Saludos para Víctor, que está en sintonía, dice aquí en el WhatsApp. Hello, buenas.
14: Hello, buenas, Jota.
2: What's up?
14: Yo ando en la nube con la Mega.
2: Como Goku.
14: La terapia de la mañana, como Goku. Prendido. Oye, yo digo, dame mi cra la Mega.
2: Ey. Se están aprovechando de relajito para decir que ustedes son adictos, desgraciados. ¡Diablo!
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0: Pa' que te lo goce. Pa' que te lo beba este caldito rico en la mañana. Okay. Vitamina A, B y C. A veces. A veces sí, a veces no. Buenos días, damas y caballeros. Gracias por la sintonía. Esta es la terapia
1: de la mañana.
0: ¿Sabían ustedes que las bandejas que usted utiliza en los aeropuertos para poner sus artículos personales cuando va a pasar la TSA, uh-huh, contiene más bacterias que un inodoro?
2: ¿En serio? ¿Y por qué?
0: Porque tiene bacterias.
3: ¿Y tú sabes la gente que agarra eso?
0: ¿Eh?
3: ¿Y eso no lo lava?
0: ¿Y las cosas que meten ahí?
3: Claro.
0: ¿Eh? Según un estudio de la Universidad de Nottingham, desde el palacio allá de Robin Hood, por si usted no lo sabía.
3: ¿Robin Hood es de Nottingham?
0: Nottingham.
2: Oh, ay, no, ¿cómo no?
0: Sin láser
2: no.
0: De vaina, Merlin, esa gente.
2: Sí, no, ¿cómo se dice? No.
0: Nottingham. Así, sicario.
2: Nottingham.
0: Esta universidad analizó las superficies más tocadas en un aeropuerto. El resultado fue brutal. El 50% de las bandejas del filtro de seguridad tenían virus respiratorios, influenza, rinovirus,
2: wow,
0: adenovirus, los inodoros, lo que sé yo cuando virus, la deuda virus y todos los problemas virus que puedas imaginarte. Eso lo agregué yo. En comparación, tenían cero. ¿Por qué? Porque esa bandeja pasan ciertas veces de mano a mano durante todo el día, zapatos del piso, bolsas, ay, que estuvieron en el suelo del baño, cinturones, llaves, celulares, después de todo el laptop, y casi ningún aeropuerto la desinfecta entre uso y uso. Le quiere decir que usted puede durar ahí meses acumulando bacterias y virus y vaina, y usted va pasando sus cosas ahí.
2: Es verdad, porque no, como no se ve sucia, por eso no la lavan.
0: No, es que aunque se vea sucia, no la van a lavar, porque ese no es el trabajo de los oficiales de TSA. Sí. Ellos están ahí para seguridad.
3: Es el trabajo de limpieza, sí, de la gente de limpieza.
0: Exacto, pero ¿quién va a estar limpiando esa vaina con 3,000 pasajeros que vienen en una fila enojados por irse para su vuelo?
2: Lo mano echarle alcohol así. Mi plax.
0: Que también la correa es otro problema, porque la misma correa también la gente pone cosas. Eso es sucio, sucísimo ahí.
3: Eso está desfasado ya, la gente tiene que inventar. Emma, hasta los aviones están desfasados.
0: ¿Cómo así?
3: Sí, tienen que inventar.
0: ¿Pues vete a pie, entonces?
3: No, tienen que inventar una máquina que te teletransporte para allá.
0: Oye. Lejos,
3: bueno. Los Simpsons dijeron eso, va a pasar.
2: Lo que tienen es que desinfectarlo.
0: Estoy de acuerdo, tienen que poner más limpieza, más higiene, sí, en esos controles migratorios, porque de verdad que eso es sumamente peligroso. Lo que se está hablando aquí no es una chelcha, pero al final del día es algo sumamente complicado. Y todo lo peor del caso es que esas bacterias usted las carga,
3: sí,
0: a donde quiera que usted se mueve, uh-huh, y se multiplican y se reproducen y las mezclas con otras otros organismos que están donde tú te mueves, y eso hace que pueda ser más dañino para tu salud.
3: Claro. Claro.
2: Sí, la verdad que sí.
0: Claro que el 50% de esas bandejas, o sea, casi todas, no se filtran, no tienen limpieza y contienen qué sé yo cuántos virus diario.
2: Y diario. Es simple, es tener una persona de limpieza que cada cierto tiempo vaya y le eche un poco de alcohol, o sea, que por lo menos la
3: es que ellos no se van a tomar la libertad, o sea, ellos no se van a tomar el tiempo, Lupita, para hacer eso.
2: Porque no ellos son lo que ellos quieren, los que están viajando.
3: Ellos, no solamente por eso, sino porque ellos lo que se concentran es, por ejemplo, mira, el equipo de limpieza de todos los aeropuertos se dedican solamente a limpiar, tú sabes, los baños, las cosas, que lo mismo de los aviones, que yo creo que hay que limpiarlo y eso. Ellos no se van a fijar en nada de eso.
0: Ellos hacen su trabajo, que no sea tan eficiente como uno espera, otra cosa.
3: Sí, o sea, sí lo hacen. No estoy diciendo
0: que no lo
3: hagan. Yo
0: he visto a las trabajadoras de limpieza fajar los pasillos, sí, y la gente pasando por encima de lo que están limpiando.
3: Sí, claro.
0: Entonces, ella hace su trabajo. Lo que pasa es que no se va a ver la eficiencia porque hay un constante flujo de personas en cada segundo. No hay pausa en los aeropuertos.
2: Sí, es verdad.
0: Quizás por eso se pueda ver más suciedad. No porque no se limpie, sino porque es mucha la gente, dependiendo del aeropuerto, claro está, por donde tú te mueves. Uh-huh. Pero otra de las cosas también que yo entiendo que está pasando ahí es que la misma gente, por default, es cochina. porque usted sabe que esas bandejas no están limpias. Y usted coge todos sus artículos, se lo echa en los bolsillos, se lo agarra, se mete la mano en la boca, se hace, y no se limpia. Lo correcto sería que usted recoja todos sus artículos de ahí, de la bandeja, lo guardó su equipaje de nuevo y va a coger para el baño o anda ahí una sanitizer y se lave las manos y todo eso.
2: Sí. Pero sí, la verdad es que independientemente de que lo haga, al tocarlo nuevamente ya va a estar infectado también. O sea, es más cuidado de que las personas que están dedicadas a eso que tengan también un poco de cuidado para uno no agarrar ese virus.
0: ¡Cuidado con las bacterias que están vivas! Dice, consejo para las personas que van a viajar en su próximo vuelo, meta los zapatos en una bolsa antes de meterlos en la bandeja. Lo que toca el piso del aeropuerto no debería tocar después tu computadora. ¡Ay, la computadora, Dios mío, señor! Limpia tu celular después de haberlo puesto en la bandeja. ¿Quién lo hace?
2: Nadie va a hacer eso.
0: Limpia tu laptop después de abrirla en el avión. Un wipes desinfectante o cualquier tipo de alcohol de 70%. 10 segundos pueden ahorrarte muchos problemas o una gripe peligrosa. Limpia también la mesa desplegable. ¡Ay, la mesita desplegable del asiento!
4: Sí.
0: ¡Ay, la mesita desplegable del asiento! Sí, que tú no sabes quién la usó antes que tú. No. Recuerden algo, esos vuelos, la mayoría de esos vuelos comerciales que uno utiliza, aterriza ahí, te bajaste y viene más gente para atrás. Eso sí, no le da...
2: sacan la basura.
0: Por eso le piden a la gente que limpien, que no dejen basura, porque ellos van a cargar una tripulación nueva instantáneamente. Ahí no va a llegar una gente que con un vacuum dice que déjame limpiar las líneas y a sacar las vainas. No, tú no sabes si es que estaba antes que tú escupí una vaina de esa y tú vas y pones el sándwich ahí abierto como si nada.
4: Es verdad.
0: Aunque suena asqueroso, es real.
3: Pero es que no es que suena asqueroso, Jota, es que realmente pasa. Hay gente que...
0: ¡Achú! ¡Fu!
3: Hay gente asquerosa en este mundo. Hay gente asquerosa, Jota. Hay gente
0: una gente enferma, tú ahí sentado antes que tú.
2: No, lo que es que anda entonces con toallita.
0: Sí. Se ve de
2: eso. Pero yo creo que
3: eso no te lo dejan pasar, ¿no?
0: ¿El qué?
3: Sí, la toallita limpia y el alcohol. Sí. ¿Te lo dejan pasar? Sí.
2: La toallita sí, húmeda.
0: Si tú la metes en el estuche que viene, porque eso tú lo tapas. Pap.
3: Sí, claro.
0: Eso lo wipes, eso no es nada. Eso no,
2: no alcohol en spray, no.
0: No, líquido no. Pero no. Si tú metes los wipes en su equipaje, es más, tú lo puedes comprar adentro del aeropuerto. Eso lo venden ahí mismo en la vaina, las tiendas que están ahí adentro.
3: Sí, sí.
0: So, ya usted sabe, la manita desplegable. ¿Qué más dice aquí? Cambien las sábanas que muchas veces te venden a bordo en el avión también no son muy recomendables. Oye.
2: Porque ya son reusadas.
0: Cambien las almohadas, tampoco son muy recomendables. Las mesitas casi nunca la limpian. Usa gel apenas pases la seguridad antes de tocarte la cara. Antes de comer, antes de tomar agua, es el momento de mayor exposición de todo el viaje. No te frotes los ojos hasta lavarte las manos. La mayoría de las personas comete ese error. No se contagien, no respiren ciertas cosas que pueden haber sin usted antes de desinfectar su área en el avión. Nadie limpia nada.
2: No, ni uno está pendiente tampoco de que salí, que me voy a limpiar, lavar la mano antes de, a menos que no tenga que ir al baño después que salga. Nadie está pendiente de esas cosas.
0: Estas son de las razones, oye, la verdad te incomoda, pero realmente estas son de las razones por la cual la mayoría de las personas cuando viajan a otros países se enferman y nunca saben la razón de por qué.
2: Tiene lógica.
0: Bálvaro. Hello, buenas.
5: Profesor.
0: Diga usted, profesor.
5: Yo estaba anotando algo en mi computadora. Ese es el virus en mi computadora.
0: Profesor, se oye lejos. ¿Cómo fue?
5: Después se conoce el virus en la computadora mía.
2: Se corta.
0: Es por eso no se le quita el virus a la computadora.
5: Claro,
0: es que lo cogen inmigración ahí.
5: Estoy ahí.
0: Y para eso no hay antivirus, profesor. Cuidado. Ay, qué bárbaro. Este tipo está pasado. Pero hay mucha razón en todo lo que dice ese artículo.
2: Sí,
0: de verdad.
2: La verdad que sí.
0: Creo que hasta ahora entran razón en que yo he sido uno de los estúpidos que no hacen nada por esa vaina.
2: Yo no hago nada.
3: Yo también soy, porque imagínate, yo, ¿quién va a pensar en eso?
0: Y ahora entiendo ahora por qué vine enfermo.
3: Ahora que yo le estoy dando mente a eso, de que sí, de verdad, la toallita limpia sería una buena opción para pa tú llevártela.
0: De verdad.
3: Porque yo, en realidad, te digo, te soy sincero, Jota, yo pensaba que sí, que limpiaban, loco. ¿Sabes? Yo pensaba que lo limpiaban.
0: Es que realmente sí lo hacen, Carlos.
3: Solo en los aviones en el momento. En los aviones sí, pero estamos hablando de la bandeja. Eso no lo limpian nunca.
0: Ellos lo quizás sí. Lo limpian, pero la limpieza no es constante. Quizás cuando el avión no está en uso, que ya terminó de hacer
2: al final,
0: 30 vuelos en una semana, dicen, ok, este avión póngalo a descansar este fin de semana y van y lo limpian, pero ¿y después cuántos vuelos más hacen antes de volver a limpiarlo?
2: Uh-huh. Es que entre cambio y cambio no le da tiempo a limpiar todo, sino que quitan la basura que dejaron y ya está.
0: Eso es como un preservativo reusado.
2: Ay, ¿verdad? El padre.
0: ¿Es verdad?
3: ¿Es verdad?
0: Sí. ¿De qué estamos hablando? Acumulación de bacterias, sí, y virus y vaina. Tú no sabes quién lo tenía antes que tú. ¿Y qué hizo el que estaba ahí? ¿Tú sabes la cantidad de cochinada que uno ve durante el proceso de... Desde que tú entras a TSA, a migración, hasta sentarte en el avión y volar? ¿Tú sabes la cantidad de cosas que uno ve que gente hace ahí? Que tú dices,
2: sí, eso es verdad.
0: ¡Rayos! ¡De verdad, me! Y tú no sabes si antes de ti, el que estaba antes que tú en ese lugar, lo hizo lo mismo y tú te estás... poniendo la cara de cochinada, hermana. ¿Te da cola?
3: Sí, claro.
0: Siente la presión. Buenos días, hello.
4: Buenos días, muchachones, ¿cómo amanece?
1: Locos y sueltos.
4: Señores, viajen, hagan todo lo que tengan que hacer, salgan del país, hagan todo, pero escúchame, Jota, déjame hablar.
0: Oye, ¿quién te mandó a callar? Pues tú estás loco.
4: No, pero de una vez empezar.
0: Yo, mi amor, dije, ahí sí.
4: Miren, señores, ahora mismo lo que está pasando es que hay una política que los Estados Unidos no quiere que el dinero se le vaya para ningún otro país, se quiere que se quede aquí. Entonces nos quieren poner a todito mentalmente de que hay un sistema de un virus, esto, aquello, lo otro, que no estoy diciendo que no lo hay, pero hay muchas personas que antes de montarse en un avión, a ustedes lo ven, wiping down los asientos, lo hay la televisión y todas las cosas. Vamos a ser todo ese tipo de personas. Yo, mi esposa en general, cuando vamos a un hotel, ella limpia el hotel como que está en su casa antes de nosotros acostarnos y usar el baño y todo.
2: Bueno, yo no llego tan lejos.
4: Hay que hacerlo, hay que cuidarse, pero no dejen de disfrutar y salgan y viajen y hagan de todo, pero cuídense. Okay.
2: Perfecto.
0: Ya terminé.
3: Ahora, pero verdad.
0: Aquí llaman los oyentes y mandan a callarlo a los dueños del programa.
3: Imagínate.
0: Continúe, Carlos.
3: No, que digo yo que es verdad lo que él dice, el Santa Virus
0: es peligroso. No, ya no sé de esa vaina. Yo no estoy hablando de eso,
3: Por ahí es que empieza
0: no
3: todo.
0: Sé.
2: Ya hablamos, ya hablamos ayer de
3: sí, ese pero por ahí empieza todo.
0: Es que no tiene nada que ver
3: con eso. Por la vaina sucia, sí, Jota, todo tiene que ver.
0: No me vea con eso, la vaina esa del Santa Virus, eso es de que los ratones. A mí no me vea con eso, estamos hablando de la higiene, no estamos hablando de ningún virus.
3: ¿Y los ratones vienen por qué?
0: No sé.
3: Por el sucio.
0: O sea, eso vamos, la humanidad estuviera muerta completa hace rato. Bueno, ¿dónde no hay ratones? ¿Qué pasa, verdad, Carlos? Y esa falacia. Qué vaina. Lo que estamos hablando de la higiene de cada quien, la responsabilidad que usted tiene ante superficies y áreas que nadie limpia o que la limpian muy pocas veces y se utilizan demasiado. Pero a nadie le importa. Usted se mete por ¿cómo se llama? TSA, hace el chequeo, agarra la bandeja, mete toda su cosa ahí, recargó ahí 50 virus de lo que pueda haber en la bandeja, recogió todos sus artículos, se lo metió en los bolsillos, anda con eso en la ropa, se paró en una tienda a comprar cosas que otro ya tocó. Oye, te está comiendo eso sin haberte lavado las manos. Te subiste en el avión a sentarte en un asiento y a usar una bandeja que está ahí de alguien que tú no sabes quién la utilizó antes que tú y tú no tuviste la delicadeza de limpiarlo. Y tú sales de ahí, llegaste a tu destino, te dio una gripe y le echa la culpa al lugar donde tú llegaste. Y tú no estás pensando en todas las cosas que tú hiciste antes de llegar a ese lugar.
3: Eso es verdad.
0: Real. La gente está de cuidada. Hello.
5: Buenos días, muchachones.
0: Buenos días.
5: Yo digo que este país está muy avanzado para ellos no tener un ejemplo como una máquina, como donde uno entra a la cantinita esa que ellos usan, que pueden tener una máquina de esa solamente para cuando uno la persona termine de usar esa cantina, la pueda poner adentro de la máquina y ahí se puede desinfectar.
0: Así debería ser la bandeja de esa de migración, debería ser así.
2: Sí.
3: ¿Tú sabes que sí,
0: una máquina a vapor de
3: esa? Hay dinero. No, hay dinero, Jota.
0: Y
3: para hacer, por ejemplo, agarrar ¿Tú te acuerdas que, yo no sé si tú te acuerdas que en las pandemias,
0: no,
3: tú ibas, en la pandemia, tú, si tú ibas a viajar, ellos te daban, todo lo que te daban era nuevo en una bolsa, como, como que tú tenías que destaparlo y era tu uso.
2: Sí, antes.
3: Tu primer
2: uso.
3: Yo diría que sería bueno hacer algo así.
0: Pero porque, Carlos, pero porque, o sea, ¿y dónde está tu responsabilidad como individuo? Porque tú quieres que te lo hagan. Ok, te lo hicieron en la pandemia. Ajá. Tú aprendiste a hacerlo y cómo se hacía, ¿por qué tú no continuaste haciéndolo?
3: Mi amor, estoy hablando con respecto a lo a las bandejas esas que pasan, pero por ahí, que todo el mundo las toca. La
0: es que ellos no están para eso, ese no es su trabajo.
3: No es su trabajo, pero el aeropuerto gana mucho dinero, Jota.
0: ¿Y qué pasó con eso? Eso es privado. El aeropuerto no es una entidad pública. Si fuera pública, tú pagaras nada más $10 para subirte a un avión y llegar a tu parada.
2: Y que tú eres el que tiene que proteger tu salud.
3: O sea, que tú me dices a mí que antes de estar bien, estoy en una fila. Que proteger tengo pila de gente atrás de mí.
0: Ajá.
3: Yo tengo que agarrar y primero sacar de mi bulto la toallita húmeda para limpiar la cosa, para después poner lo mío y mandarlo por ahí.
2: Sí. No, mandarlo. Es cuando lo recibe, cuando tú lo agarras. Porque si lo va a mandar como quiera, te va a coger virus. Oye, cuando tú lo agarras.
0: Escucha, a la gente que trabaja en el aeropuerto no le importa si tú estás enfermo o no. Es a ti que tienes que preocuparte de eso. ¿Estás así? En el hospital es peor. ¿Y tú en un centro de salud? Tú vas a un centro de salud, que es un hospital, y fácilmente tú sales de ahí enfermo. En la mayoría de los hospitales. Y se supone que es un centro de salud y es un lugar que está toda la vaina del mundo. Entonces, ¿qué es lo que estamos hablando? La gente tiene que tener su propia limpieza. Tú me distraes con esa vaina, loco. Te voy a cambiar de silla, bebé.
3: ¿Con qué?
0: Deja de estar mirando la jodida pantalla que empieza a hacerle señas a uno como los policías. Tipo, está de chismoso y pendiente
6: a
0: los ejes.
6: Jota, tú no vas a creer esto, pero en Cuba los profilácticos usados los reciclan para hacer goma de mascar.
2: ¿En serio?
0: Oye, con ahora vaca.
7: Muy buenos días, megas habladores. Ustedes están hablando de la higiene en los aviones. Yo trabajé en el Logan, en el aeropuerto, por más de 20 años. Y déjeme decirle que cada vez que un vuelo aterriza, antes de usted entrar, la gente, no sé si usted lo ha visto cuando vuelan, la gente de que van a limpiar el avión ya están en la escalera. Y desde que sale el último pasajero, ellos entran. Todas las aerolíneas tienen una hora máximo para estar en tierra. En esa hora limpian todo el avión. Ellos, hay un equipo de 6 a 7 personas que entra para los baños, para dar vacuum, sacar la basura, arreglar, que ya no haya, yo no veo revistas en los aviones después del coronavirus. Pero entonces le pasan a las mesitas que ustedes están hablando, le echan desinfectante y le pasan un wiper. ¿Que no es muy limpio? Bueno, que tal vez uno de los empleados por rápido no le dé a toda la mesita. Bueno, pero sí está que se limpia el avión. Tienen 45 minutos para limpiar el avión antes de comenzar a abordar el otro grupo.
0: No es muy bueno. Okay. Yo no he dicho que no se haga, pero el bueno suyo da mucho que pensar.
3: Sí, imagínate, oye lo que él dice. Oye lo que él dice.
0: Bueno.
3: Oye lo que él dice, Jota.
0: Bueno.
3: Oye lo que él dice, Jota. Di bueno otra vez. Di bueno otra vez.
0: Bueno.
3: Oye lo que él dice.
0: ¿Tú has visto a esa gente que limpian eso que él dijo?
2: Yo he visto, no, sí, entrar.
3: No, no lo he visto.
2: Sí. No lo he visto limpiando, pero veo que entran cuando uno termina, entra un grupo al.
0: Sí. Pues mira, yo juraba que esa era la gente que recogían a la persona con la silla de ruedas.
2: No, esa parte. No, eso está afuera.
0: Otro grupo. Sí.
3: Oye lo que él dijo. Él dijo 45 minutos para limpiar el avión.
0: Bueno.
3: Tanto, ¿entiendes?
2: Y es grande.
3: Bueno, y es un avión grande, loco.
2: Y que hayan 5 o 6 personas.
3: ¿Cómo? Tienen 45 minutos.
0: Él agregó, si no lo limpian todo, bueno. Pero no lo limpian, bueno. Hello, buenas.
8: Pero en los vuelos internacionales que no salen en ese mismo momento.
0: Bueno.
8: ¿Será que? Porque yo conozco gente que trabaja en el aeropuerto y trabaja en la limpieza de aviones. Y ellos me han dicho que de 15 a 20 minutos.

0: en eso.
1: Dios mío, bueno.
2: Ahora aquí en los Estados Unidos, lo dice el señor por allá en el campo, los Estados Unidos.
3: Estados Unidos.
2: Lo que están apoyando a la gente en metiéndole el cuco, eso sobra, que el antivirus y la vaina, que ahora, que para viajar, que lava, que lávate la mano, que lávate los granos, que lávate el coño. Ay, me tienen...
3: Profesor, lávese la boca yo. Se le faltó eso. Hello.
2: Bueno.
3: Es bueno.
4: Yo no creo que esa gente limpie en ese avión tan rápido, no.
3: Bueno.
4: Ellos entran y recogen la basurita que la gente dejan ahí atrás de los asientos por que desinfectar. Bueno. Donde van los brazos. Los botones arriba donde piden ayuda, los botones para la luz, para el abanico.
3: Sí.
4: Bueno, compadre. Bueno.
3: estoy en duda, ¿eh? Hello, buenos.
5: Buenas, Cibao de Boston.
3: Bueno.
5: Oye, esa gente entran, tú sabes a qué, a darle los primeros auxilios al avión. ¿Tú sabes cuáles son los primeros auxilios?
3: ¿Cuáles?
5: Cartera, anillo, reloj, lo que se le queda a la gente.
3: Dios mío. Pase la barredora, corra, que bien se devuelve. Hello, buenas.
6: Bueno, buenos días, Jota.
3: Bueno.
6: Oye, tú sabes que una vez hicieron una excursión, llevaron como 140 carajitos en un avión que nunca se había montado. Y están ahí en el avión, ¡Muidero! Ya está tirando papel y jodiendo, y le dice al copiloto: mira, nene, vete allá atrás para esos muchachos porque me tienen loco aquí en este vuelo. Y fue para allá atrás, y de momento un silencio sepulcral. ¿Qué tú hiciste? Lo puse a hacer una tarea. Oye, qué bueno. Y al ratito el burum bum bum para la rodilla. Mira, vuelve para atrás, mira, yo quiero darte agua, estoy loco aquí. Y al ratito vuelve el copiloto para acá, todo callado. ¿Y ahora qué hiciste? Bueno, como terminaron la tarea, le abrí la puerta que se fueran de recreo.
3: Wario no tiene madre.
7: Lo tiró todito de la vez.
3: No sé qué está más divertido, si el chiste o la risa de Carlos.
2: ¿Qué? ¿Va a llorar? Mira, ya va a llorar. ¡Anda!
3: ¡Bueno!
8: ¡Buen día, terapia! Bueno. Saludos a todos en cabina. Jota, Lupita y Carlos. Bueno, con respecto al tema de lo que llamó el oyente, que tenía 20 años trabajando en el Logan, lo único que puedo decir es que... ¡Bueno!

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1: 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Swing, swing, swing. Aquí estamos con mucha swing, swing. En la mañana de este jueves. 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Ey, este contenido va para nuestro canal. Atención, vamos a analizar el tema de nunca acabar de las madrastras. Las madrastras.
2: ¿Cuántas cosas?
1: Las madrastras.
2: ¡Ay, por favor!
1: Las madrastras.
3: ¿Por qué tú eres tan mentirosa, muchacha? Hazme el favor, porque yo sé que eso no es así.
1: Todos hemos tenido una madrastra.
4: Todos.
1: Todos hemos tenido una madrastra. ¡Una no! Hasta dos y tres. Sí, depende.
4: Ey, uno se ríe, pero es verdad.
1: Ey, ¿cómo te fue y cómo te ha ido? Atención, a las mujeres que son madrastras hoy en día, ¿cómo? ¿Cómo se califican ustedes? ¿Cómo les fue con una madrastra? ¿Qué madrastra fue buena con ustedes? Analicemos a las madrastras. ¿Por qué las madrastras son odiadas? Usted, doña, que usted ayer se expresó fea de las madrastras.
5: Yo no me presté fea.
1: Por eso traje el tema hoy, porque muchas mujeres escribieron que tú hablaste feo de las madrastras.
5: Él siempre pone palabras en mi boca.
1: Usted se expresó fea, que todas las madrastras son malas, usted dijo. Esas fueron sus palabras.
5: La mayoría, dije,
1: no
5: dije
1: usted
5: todas.
1: Dijo
5: no, no, eso diablo, no es verdad.
1: ¿Por qué yo no recuerdo
5: esa
1: grabación?
5: Yo dije, la mayoría son malas con los hijastros.
1: Usted se expresó mal de las madrastras ayer.
5: Mi madrastra, la única que tuve, no fue mala con nosotros. No. También dije que la madrastra de mis hijos tampoco, que el pai es más malo que la madrastra.
1: Ahora está justificando.
5: No, eso lo hablé ayer. Uh-huh. Eso lo hablé ayer. Pero dije que la mayoría de la madrastra no quieren los hijos.
1: Te dijo que
5: de
1: ninguna madrastra sirve.
5: No, yo no dije ninguna. No ponga esta palabra en mi boca, que eso no fue así. Yo no dije ninguna.
1: Te voy a buscar la grabación ahorita.
5: Te la puedes buscar cuando tú quieras. Yo dije que la mayoría son malas con los hijos y no quieren los hijos.
1: ¿Tú sabes por qué traje el tema hoy? Porque las mujeres se pusieron al tiro ayer contigo y empezaron. Y te voy a enseñar mensajes de por qué tú te expresaste tan despectivo de las madrastras.
5: Eso no es verdad.
1: Cuando muchas madrastras son mejores que las madres que tienen hijos y lo abandonan.
5: Bueno, yo no dije todas.
1: Usted se expresó
5: de
1: todas. Es mentira lo que estoy diciendo.
4: Yo no me meto en discusiones de marido y mujer.
1: No, lío libre, tú estás loco. Usted estaba ahí. Usted escuchó lo que ella dijo. ¿Qué ella dijo? Permiso, espérese, deje. Permiso, espérese, calma, bebe agua.
4: Ya, mira,
1: ¿qué dijo ella?
4: Lupita, yo te amo y te quiero y toda la vaina.
5: No te metes.
1: Pero déjalo hablar, no lo cohiba. ¿Qué fue lo que ella dijo?
4: Es verdad, Lupita, tú dijiste las madrastras, tú no dijiste la gran mayoría, tú dijiste las madrastras.
1: Ella generalizó. Incluso llamó una joven y dijo, tú no puedes hablar así de las madrastras porque muchas somos buenas. Y usted generalizó.
5: No, pero es verdad, yo no sé, yo no he sido madrastra.
1: Gracias
5: pero
1: a Dios.
5: Mis hijos sí han tenido madrastra y ella no fue mala con mis hijos. Por eso dije, la mayoría son malas y no quieren que los maridos tengan sus hijos en su casa. La mayoría es así.
1: Te dijo todas.
5: No, eso no es verdad.
1: Todas. Hello, no. Buenas. Justificante ahora.
5: No, yo no estoy
1: cobarde.
5: Justificando.
1: Hello.
5: Lo que yo dije.
1: Buenos días.
5: Ay, sí.
1: Adiós. No. Hey, vamos aquí. Hello, buenos días.
6: Megas habladores, no ataquen a Lupita.
1: No, que tenga valor.
6: Que Lupita no habla mentira.
5: Gracias, mi amor.
1: Que tenga valor de admitir lo que dijo. Hello.
7: Jota y Carlos, chanceme a Lupita.
1: No, estamos en chance hoy. Estamos
5: sí,
1: en la verdad.
5: Sí.
1: Hello, buenas. Estamos cansados.
7: Buenas.
1: Buenos días.
5: Hola.
7: La madrastra cuando están en chula, a lo primero, ellas son bien chulas con los muchachos. Después dicen, esos muchachos deben de llevar todo el diablo con
1: eso. No le levanten calumnia a las madrastras. Hello, buenas.
8: Ustedes son todos
5: habladores.
1: Y borran. No, porque ella tira la piedra y después encuentra la mano y que no dijo nada, tenga valor.
9: Buenos días, muchachones.
5: Buenos días.
9: Ella dijo ayer toda la madrastra y al mismo tiempo recapacitó y corrigió y dijo alguna madrastra.
1: Ajá, pero dijo
9: pero
1: toda.
9: Ella corrigió.
1: Ajá.
5: Ay, gracias, mi amor.
1: Ahora gracias, ¿verdad? Ahora gracias porque te están ayudando. Hello.
10: Lupita, cállate.
5: rico.
1: Déjala hablar, déjala hablar. Las madrastras realmente son tan malas como la pinta Lupita y mucha gente, de que son malas.
10: Mira.
1: De que no tienen la capacidad de ser madres o ocupar ese segundo lugar.
10: Mira,
1: no, lo no, que no, pasa no me mira Carlos mal para que él haga su opinión tranquilo.
5: No, pero yo no te
1: ¿por qué tú estás mirando a Lupita?
10: No, porque yo no me dejo.
1: ¿Cuál es el miedo que tú tienes a Lupita?
10: Yo no le tengo
1: mírame
10: miedo
1: a mí. Mírame a mí.
10: Yo no le tengo miedo a Lupita.
1: No mires para allá, okay. Que hay nada que buscar.
5: Okay. Dale.
10: Mira, yo. En mi persona, personalmente yo no tuve, cuando era pequeñito yo no tuve una buena experiencia con la madrastra. Porque mi papá me llevó cuando yo tenía apenas 3 añitos, él me llevó a vivir con él porque mi mamá estaba aquí en Estados Unidos. Ah. Entonces mi madrastra, la esposa que él tenía, estaba embarazada. Porque eso fue lo que yo pude entender, que ella me cogió la mala voluntad porque en ese momento estaba embarazada. Entonces ella no me daba golpe, nunca me puso un dedo arriba, pero ella le envenenaba la mente a mi papá.
1: ¿Qué?
10: Y mi papá era el que me abimbaba a mí.
1: ¿Qué?
10: La última pela que me dio mi papá, que yo me acuerdo como era mismo, Jota, yo no borro, difícilmente borro.
1: Eso es rencor.
10: No es rencor, porque yo a mi papá lo amo y cada vez que voy allá lo visito.
1: Olvídate de eso.
10: Pero la última pela que él me dio, loco, fue que me agarró por los pies y me pegó de la pared.
1: El hueso.
10: Yo creo que por eso que se me dio loco, ¿viste?
1: No, me dio loco. Pero pues, espérate, sin justificación alguna te dio así, sí, porque sí. Ella le dijo nada más.
10: Porque ella le dijo que yo me porté mal, que yo esto, que yo lo otro.
1: ¿Tú le escuchaste a ella decir eso?
10: Sí, claro, yo siempre la escuchaba, loco.
1: ¿Y tú te portabas mal
10: o no? 3 años lo que tenía. Tú sabes, es muy difícil un niño que le hagan daño así.
1: ¿Pero tú te portabas mal?
10: No, loco.
1: ¿Es verdad?
10: No.
1: ¿Tú tienes cara de que tú eras de eso?
5: Sí.
10: No, yo sí fui necio, pero fue después de los 8 años, loco, para acá.
5: De todos los maltratos.
1: Después de todos los trayones y todas las.
10: Después, imagínate, cualquiera. Después cualquiera.
1: Con el cerebro sacudido.
5: Mira, yo he visto muchas madrastras que han maltratado a los niños. Inclusive, lo amenazan para que no le digan nada al padre.
1: ¿Qué?
5: Mucha madrastra yo he visto así. Y cuando hablé ayer del tema, sencillamente lo dije por eso. Pero muchísima madrastra que maltrataron sus hijos cuando los hijos del marido cuando estaban chicos. Yo hablé de la de mi ex, el papá de mis hijos, porque ella es muy buena y fue muy buena con mis hijos mientras estaban chiquitos. No vivían con ella, pero estaban al lado. Te digo que inclusive ella lo trataba mejor a ellos que el mismo padre.
10: Claro, mira, con respeto, porque no me dejaron terminar. Con respeto a la madrastra mía, porque ya vuelvo y te repito, eso yo era cuando yo era pequeño.
1: A llamada, ¿viste?
10: Sí, cuando yo era pequeño y ella estaba embarazada. Ahora, después de grande, yo me he llevado muy bien con ella.
1: Está demostrado que están justificando lo que dijeron ayer. Hello, buenas. Hola. Pero vea, que ahí es un mudo que
5: no
1: te
5: quiere llamar. Hablar de
1: hello,
5: la
1: buenas. Hola.
11: Jota,
1: dímelo.
11: Mi papá tiene una madrastra que yo vivía asfixiada de ella.
1: Oye, qué buena que esta mujer. Pero muchacho, pero muchacho. Oye.
12: Buenos días, mi grupito Bomba.
5: Hola,
12: ¿cómo están? Bueno, yo voy a contradecir a Lupita porque yo tengo una madrastra 100% mil. Me crió desde los 4 años hasta que yo fui una adulta que alcé vuelo. Y ella me cuidaba tanto que no permitía ni siquiera que mis hermanos
1: Dios
12: me pusieran un dedo encima. Y para ella corregirme, si tenía que darme, era con una toalla.
5: Wow.
12: Y yo me acuerdo desde que yo llegué a su casa a los 4 años, hasta el sol de hoy, que a veces yo duro un par de días sin llamarla, y ella me llama y me insulta, tú te pierdes, tú te olvidas de uno, ¿dónde tú te metías? Entonces, no todas son malas.
5: Sí, totalmente.
12: No todas son malas. En este caso, contradigo a Lupita.
1: Malo ahí. Porque gracias, la contradice, porque lo escuchó ayer.
5: No, oye, pero está bien, yo le he dicho.
1: Sí, que gracias.
5: Sí, porque hello. Realmente tienes razón.
11: Ajá. Todas mienten, profesor.
1: Sí, todas mienten. Pero de la madrastra también.
11: Por eso que acabo de profesor, a mí me hicieron de todo, profesor.
1: ¿Cómo?
11: A mí no me querían que yo fuera a su casa, que yo era un hablador, que yo era un chimoso.
1: Profesor, de casualidad, cuando usted iba a la casa de su madrastra, usted iba a la casa de su mamá a contarle lo que ella hacía con su papá.
11: No, profesor, mire, yo era tan tal que yo iba y yo esperaba a mi papá, lo esperaba. Mi papá vivía en una casa como era no era un patio, pero era en la casa, había otra casa atrás. Uh-huh. Y yo me esperaba a mi papá en la galería de adelante, que ellos eran familia de mi papá, eran tío mío. Uh-huh. Y yo me quedaba ahí hasta que mi papá saliera en su carro y él me viera.
5: Uh-huh. Wow.
1: ¿Por qué?
11: Oiga, como yo la hacía.
1: ¿Por qué, profesor?
11: Porque esa mujer no me quería ver, profesor.
1: Ay.
11: Esa mujer no quería saber, profesor. Pero ahora yo pregunto, ¿qué yo le he hecho? Le había hecho a esa mujer, yo en esa mujer ni se la saludaba, hola, hola, y me iba. Ya, eso es lo único que yo hablaba con ella.
1: Profesor, lo que pasa es que usted era el símbolo de la representación del amor que hubo entre su padre y su mamá. Entonces usted le va a coger hoy.
11: El macho alfa, ¿eh? El único varón.
1: Oye.
5: Ah.
11: El
1: macho alfa.
11: Claro, porque él tuvo dos hijas con ella y no tuvo el varón. Entonces yo era el varón de parte de mi papá.
5: Sentía celo.
1: Cogió odio.
11: Entonces yo me le enfrenté un día y le dije, venga, ¿qué es lo que le pasa a usted conmigo?
1: Oh.
11: ¿Cómo así con eso? Sí mismo, ¿qué le pasa a usted conmigo? Porque usted me trata a mí como que yo soy un animal.
1: ¿Y qué te dijo?
11: No, no va nada, que si no, ¿qué? Digo, pues cojo su alcohol conmigo.
5: Bájale algo.
1: ¿Y tú qué le dijiste?
11: Te lo cojo conmigo, entonces la tipa de ahí para allá, se puso su misa.
1: ¿Y ella qué te dijo?
11: Casa, ven para la casa.
1: ¿Y tú qué le dijiste?
11: Y usted ahí, yo aquí.
10: Ya. Tú te vas a llevar de
5: joder.
1: ¿Y qué te dijo ella?
11: Entra.
1: ¿Y entraste?
11: Entré.
10: Ahora, mira. Hay hijastros que se ganan el odio de la madrastra.
1: Sí, ¿verdad? Sí.
5: Porque son tan fuertes.
10: Yo tengo un primo que cada vez que iba a visitar al papá, se le perdían los pantes y los braceros a la madrastra.
5: Te iba a decir que era que se le despatilla.
10: No.
1: ¿Y qué hacía?
10: Jota, cada vez que el primo me iba a visitar, siempre se le desaparecían los panties y los brasileños.
1: Eso es raro.
10: Y la madrastra se la llevó y dijo, vaca, pero que cada vez que tú vienes aquí siempre me pierden panties y brasileños. ¿Y qué es lo que está pasando?
1: ¿Y qué le hacía?
10: No, tú sabes lo que le hacía. Jota, lo voy a decir aquí.
5: No, pero eso...
1: Diablo, hay unos hijastros que son unos enfermos.
10: Que sí, te estoy diciendo, tú no viste que llamó ahorita, dije, mi papá tenía una madre, una mujer que estaba buenísima, abusador.
1: Alguien que me llame, que me diga que una vez una madrastra se le insinuó, pero una historia de verdad, no inventen una vaina.
5: Yo he conocido también niños que son tan malos con la madrastra que hasta les caen a pedra.
1: ¡Uy! A los padres que no se busquen madrastra que estén buenas, que los hijos andan con miedo, será con los ojos.
5: Sí, son grandes.
1: Hello.
5: Son chiquitos, ¿no?
11: Ella estaba hablando de la novela La Madrastra. Tomen eso. Otra, ¿cómo tú lo vas a creer a Carlos cuando dice que no se portaba mal? Si mira ahora después de grande los hablador que cuídate de él.
1: Él aprendió con ella. Hello, buenas.
11: ¿Qué es lo que es, líder? ¿Qué es lo que es?
1: Uy, activo.
11: Así mismo, hermano. Pero ven acá, Carlos es el que tiene más primos, es hablador del diablo.
1: ¿Para qué va a historia?
11: Hablando tanta vaina, primo. Es habladurazo.
10: Mira. De parte de madre, nada más son 47 primos. De parte de madre, déjate de hablador.
11: Ah,
10: bueno, ¿quieres que te lo cuente?
1: No, discuta con los
11: ¿qué es lo que tú vas a contar? ¿Tú eres el que más tiene primo?
1: Recuerda que para cada mentira existe un familiar que no tiene nada que ver.
5: Ya lo sabes.
11: También es verdad. ¿Qué quieres?
1: Un abrazo, hermano. Hello, buenas.
11: Carlos, por casualidad, el primo tuyo no aspiraba a ser luchador, tal vez se ponía los panties de máscara y vaina.
10: Sí, yo creo que sí.
1: Eso lo ponía al revés. Wow.
13: Hola, mañana.
5: Buenos días.
13: Oye, amor, todas las madrastras no son malas.
1: No.
13: Yo soy madrastra. Pero también los carajitos no cooperan. Porque a veces se llevan de la mamá que le dice, hale la vida imposible, hale esto, hale aquello. Entonces, ¿qué quieren? ¿Que uno se quede como? No, hay que ponerse dura también.
1: Sí, es verdad. Te puedo poner dura, aunque te puedo poner bruta con el chamaquito. Uh-huh.
10: Mira, eso que dice ella, yo vi en una novela turca que
1: oye, la mamá
10: que la mamá le decía al carajito de que, mira, ponle los carritos en el medio para que ella se caiga.
1: Oye, para que rebale.
10: Sí, que para que rebale
5: sí,
10: la cosa. Y le decía de que esa mujer es la culpable de que tu padre se haya ido, que yo qué.
1: Ey.
10: Sí. Ey. Y el carajito, mira, le envenenó la mente al carajito, loco. Que el carajito le cogió un odio, fue terrible a la madrastra, de verdad.
5: Que mayormente por eso sí. Que pasan, porque la mamá le meten veneno de la madrastra a los hijos.
10: Es verdad.
1: El pueblo, buenos días, terapia, buenas.
14: Sí, buenos días, buenos días.
1: Buenos días.
14: Mira, una chica mala. Realmente yo tuve una que al principio, cuando yo estaba pequeñita, ella siempre yo era media intrusita y ella siempre me decía, esta muchacha es el diablo. Te está volviendo loca. Ella me daba la comida vacía, a veces hasta me la escupía, me maltrataba.
1: Oh, wow.
10: Y no era mala.
14: Y mira, hoy en día nos llevamos súper bien. Súper bien, la quiero muchísimo. Ella se preocupa mucho por mí, todo se arregló.
1: Claro.
14: Y yo soy madrastra también. Yo estoy criando un niño desde los años y el niño ahora tiene 18 años. El niño, a mí hasta DCF me han llamado unas cuantas veces porque el niño la mamá le decía que se escapara y se escapaba, y cuando llegaba la policía el niño decía que yo le pegaba, que yo lo maltrataba.
1: Mira, amor, una pregunta, ¿por qué tú crees que tu madrastra fue así contigo?
14: Yo creo que mi papá era muy agresivo con ella y la maltrataba mucho y ella se lo cobraba conmigo.
1: Oh, ¿y a la cuánta cupida ustedes hicieron la pase?
14: Después que yo vine a vivir a Estados Unidos.
1: Esas remesas a cualquiera la floja.
14: Entonces, yo soy madrastra y como te digo, estoy criando uno que desde los 2 años tiene 18.
1: Sí.
14: Él se me escapaba, me han llamado la policía, me han metido con DCF y todo. Y el chamaquito, el otro día yo me estoy divorciando del papá y el papá se fue de la casa. Y ahora él dijo que él no se va de la casa, que él se quiere quedar a vivir conmigo.
5: Porque está cómodo que, contigo.
14: Exacto. Entonces, imagínate, todo eso es latino.
5: Sí, es verdad.
10: Y tiene 18.
1: Ten cuidado con ese carajito, ya te hago un lío ahí.
10: Tiene 18 el carajito.
1: Se rolla.
10: Tiene 18 el carajito, Jota.
1: ¿Qué pasó?
10: Ella se está divorciando del papá.
1: ¿Qué
10: y
1: fue?
10: Se quiere quedar.
1: ¿Qué pasó, Carlos? ¿Qué pasa, Carlos? Carlos, busca de Dios. Tú estás dañado hoy. Te estás juntando con Lupita. Hello,
5: no,
1: buena.
5: Conmigo no. A mí no me está aquí.
11: Pero después de tanto catarro, cualquiera me encariña.
1: ¡Wow, asqueroso! Dios mío. ¡Hello!
15: ¡Hey, Jota!
1: ¡Hey!
15: Tú sabes que yo fui forzado a irme de mi casa a los 15 años por mi madrastra.
1: Oh, ¿y cómo así, maestro?
15: Me tenían a jugo, muchachos. En mi casa había, yo tenía a mi hermano, de parte de ella. Y yo era que tenían que limpiar la casa, el piso, fregar. La sirviente de la casa.
1: Tú eras la cenicienta del hogar.
5: Eso ya, otra cosa.
15: Un día los primos míos de parte de mi papá venían para la casa a visitar. Y yo estaba en el piso limpiando los tiles, que eran blanco con negro, con un estoy, así, mirando por uno, en el piso tirado. Digo, mira, no quiero limpiar porque viene mi familia para que no me vean. Ah, me dio una galleta.
1: ¡Oh!
5: ¡Wow!
1: ¡Cállese! ¡Usted no tiene voz aquí! Yo está hablando.
15: Sí, tengo mi papi, pero fulano, usted tiene que hacer lo que ella diga. Oye,
5: ay,
15: y agarré y salpé con 15 años. De los 15 años, gracias, vivimos solos.
1: Desde los 15 años.
15: Y no tengo rango a mi papá, porque no tengo rango a mi papá, lo quiero mucho, pero yo no soy amiga de ella, pero no quiero saber de ella. ¿Tú me entiendes?
1: Ya, tú y ella no se beben un café juntos.
15: No, yo tengo más de 20 años que ni sé esa tipa.
1: Dale uno, mire, viene una hojita más heavy, loco, que tú fufas. Hello, buenas.
16: Buenos días.
5: Buenos días.
1: Wow, qué suspiro.
16: No voy a hacer una historia porque es muy, muy larga y muy, muy frustrante.
1: A ver.
16: No la voy a hacer.
5: Resúmela.
1: La voy a hacer ahora.
16: Una madrastra. Era así una vez una madrastra que tenía 4 hijos, pero decidió hacerse cargo de los 2 del marido, que ya estaban primero que los de ella. Ella por todo le daba golpe a los hijos ajenos, a los de ella no. Si cocinaba pescado, le daba el pescado a los hijos de ella, y a los 2 ajenos le daba la comida vacía con la zarcita de los pescados.
1: Wow.
16: Uno de los de ella se metió en un problema y la policía lo fue a buscar y le dijo que fue el ajeno que hizo el problema, que no fue el de ella. Y el ajeno tuvo que pagar una condena que no hizo.
5: Wow.
16: Y también la hembra tuvo que irse lejos de la familia y de ella por culpa de ella. La hembra consiguió dinero y adivina quién le compró una casa, la madrastra mala.
1: Dios.
16: La hembra que no fue hija de ella. Yo le voy a hacer un llamado a todas las madrastras. Recuerden que cuando ustedes se meten en el paquete, ya tenía paqueticos con ellos, ustedes lo aceptaron así. Los niños no tienen la culpa de sus frustraciones mentales. Dios. Traten de querer los niños como ustedes quieren a los suyos, porque a ustedes no les va a gustar mañana que sus nietos y sus hijos le hagan lo mismo. Pasen un bonito día.
1: Esta historia continuará.
10: Una pregunta.
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0: No, espérate, porque
1: yo estoy viendo, pero va, que estoy apagado, que lo que es. Por eso me desconcentré.
2: Oye. Tú vives desconcentrado, mi amor.
1: Sí, ahora, sí, tú, vamos a darle ahora. Tú,
2: no, ya no.
1: Ya no.
2: Ya no.
3: Eso, ya eso, yo me apague.
2: Eso es espontáneo, eso cuando sale.
1: Nosotros,
2: ¿es cuando tú digas?
1: Y vamos a cantar.
2: No, no cante nada. Oh, es que él vive en los pastos.
3: En la nube.
2: Más lejos. Lupita vive lejos, tú vives atrás de Lupita, ¿oíste? Allá atrás, parte atrás, parte atrás.
3: Mi vecino trasero.
1: Espera, fresca.
2: Con razón, ahí tampoco, que nada más vive un solo. regresando con el tema de las madrastras, atención madrastras, ustedes que son madres sustitutas o reemplazos de madres, no sé si suena bien eso, pero realmente ese es el rol.
3: Ese, claro.
2: Reemplazar a una madre que por una u otra razón no hizo su rol, no hizo su papel, o su hijo decidió no convivir con su madre. O simplemente falla eso también, ¿verdad? Puede ser los casos. Pero las madrastras han sido objetos de burlas, de maltratos también. No todas las madrastras son malas. Muchas han hecho su papel mal. Simplemente quizás han tergiversado los sentimientos. O quién sabe si es que han mezclado una cosa con la otra, como dicen, el agua y el aceite, en cuanto a el niño viene, es hijo de fulana, él era Mario de ella, y ven al niño como que es la semilla naciente de una relación que a ella le molesta. Entonces, han creado un perfil muy negativo alrededor de las madrastras y las ponemos. Yo creo que las madrastras y la suegra están en la misma canasta.
3: Sí, más o menos.
2: En el Día de las Madres, ¿se regala a la madrastra?
3: Si son buenas, sí.
2: ¿Eh?
3: Si son malas, yo no le doy nada.
1: Es que mira,
3: no, ¿para qué? ¿Para qué me maltrate más?
2: ¿Tú tuviste madrastra, Lupita?
3: No. Sí, una sola, pero porque yo no me crié con mi papá, o sea, dejé de ver a mi papá muy, muy pequeña. Pero la mamá de mis hermanos sí estuvieron cerca de ella un tiempo.
2: Vea, cabiste una curiosidad, ¿por qué los padrastros no son tan considerados tan malos como las madrastras?
1: Porque ya eso es diferente, porque los nosotros los hombres, por ejemplo, no nos metemos, al menos que la mamá nos dé la autorización.
2: Ajá.
1: No, es muy raro, muy difícil que tú veas a un padrastro de que discutí, o un hombre de que discutí con el hijo de su mujer.
3: Mm. Hay padrastros que son malos con los hijos.
1: No todos. Sí hay padrastros que es lo mismo que la madrastra. Hay madrastras que son malísimas, pero hay madrastras que también son buenas. Hay padrastros, es más, me atrevería a apostar que la mayoría de los hombres quieren o están buscando una mujer que tenga hijos.
2: ¿Qué? No, es que no hay opciones, Carlos.
3: Mira, mis hijos han tenido padrastros que odian a mis hijos. Mis hijos han tenido padrastros que lo odian, que no quieren ni siquiera que se me acerque.
2: ¿Al padrastro?
3: No. Uno de mis hijos. No, porque no quiere, no quería que se acercara a mí.
2: Hay algo que tú no sabes.
3: No, que le tenía odio a mi hijo. Era tan egoísta conmigo.
2: Tu pareja le tenía odio a tu hijo.
3: A mi hijo, pero era tan egoísta conmigo que hasta mi hijo no quería que se me acercara.
2: ¿Celando
3: tanto
2: con tu hijo?
3: No era celando, sino como que le
2: celando
3: molestaba
2: tu atención.
3: Que
2: tuviera.
3: Exacto, creo que sí.
2: Esos son celos, Lupita, eso es celo de atención, sí. Celando de atención. Wow, pero a ese nivel, Dios
3: y
2: mío.
3: Eso, no, y es feo, porque a veces muchas mujeres preferimos a los maridos que a los hijos, y eso tampoco es bueno, porque en primer lugar están los hijos, y el hombre o la mujer que se meta con una persona tiene que saber.
2: Ese tema se ha debatido aquí y la gente no opina igual que tú.
3: Sí. Es que el que tiene hijos, claro, mucha gente va a decir que no, pero yo elijo mis hijos.
2: Wow.
1: Mira, hay madrastra también, hay madrastra descarada, oíste.
2: Ahora entiendo por qué el marido de ella no quiere saber del hijo.
1: ¿Por qué?
2: Por lo que acaba de decir.
3: No, porque yo nunca le di tampoco preferencia así a mis hijos.
2: Quizás, o sea, conscientemente
3: en lugar de hijos siempre han estado mis hijos tan primero que
2: tú. Pisa,
1: tú nada más le das preferencia a tus jabones. Tú
3: mis hijos han tenido la preferencia.
2: Lo que ella está diciendo creó ese odio por ese hombre y ese muchacho. Porque ella dice, sí, Lupita, hay cosas que tú no lo haces de manera voluntaria y no te das cuenta que estás atropellando al otro. Pero eso que tú acabas de decir tiene mucho sentido en cuanto tú decir que tu pareja odiaba a tu hijo o sentía celo de tu hijo por tu atención, porque tú dices, tu hijo está primero que todo. Sí, está bien, como madre sí, pero hay cosas que te hacen ver una competencia entre uno y el otro.
3: No, sí, pero en realidad
2: todo tiene su tiempo y su momento. Que tú sepas.
3: No, y mis hijos ninguno son malcriados, nada de eso. No.
2: Para ti,
3: nunca
2: tu hijo es Superman.
3: Mis hijos son Superman.
1: No, se me olvidó lo que iba a decir.
2: Supermancito.
1: Folladora de riesgo. No, porque también hay acciones que, por ejemplo, Jota, que llevan a pueden llevar a un hombre, tanto un hombre como una mujer, a odiar al hijo de su pareja. Uh-huh. Porque, claro, por ejemplo, tú no me puedes decir a mí que, me voy con algo sencillo, súper sencillo. Una mujer que viene y le sirve la comida a su marido igualita que su hijo.
3: ¿Y qué eso tiene que ver eso?
1: Andale, escúchame, Lupita, escúchame. Tú tienes que marcar la diferencia. Ay, Dios.
3: O sea, que yo le voy a dar el hombre, mulo, la pechuga a mi marido y una parte de pollo a mí.
1: No,
3: mío.
1: No estoy diciendo eso. Lo que estoy diciendo es la igualdad, igualitar. O sea, el tú servirle la comida.
3: Si son dos hombres, hay que servirle como hombre.
1: No, hombre, no me diga eso.
2: Ok, pero Lupita, tú me puedes dejar entender el punto de Carlos, por favor.
3: Dale al punto.
1: Esos son actos que el hombre ve eso, por ejemplo, y lo que va a decir, pero este tipo a lo que me está igualando con su hijo.
2: ¿Cómo así?
1: Y le va a coger hasta odio al hijo. Que son actos pequeños, sencillos, que tú lo ves sencillo, Jota, pero el hombre en su mente se está dibujando una película. ¿Entiendes? Y no lo ve, y no lo ve bien.
2: Yo te entiendo tu punto y por eso dije, ella no entiende de que ella a lo mejor inconscientemente hizo cosas que el tipo le cogió mala voluntad al hijo.
1: Exactamente.
2: Pero ella no va a admitir eso porque para ella estaba haciendo la cosa correcta.
1: Sí, yo puse el ejemplo de la comida porque fue el ejemplo que me llegó a la mente más rápido, pero sí, hay actos pequeños que tú lo ves pequeño, pero el hombre no. Uh-huh. Entonces, por eso muchas veces causa que le coja odio al hijo. Bueno, y viceversa, la mujer también.
2: Si le cogieron hoyo a ella, no se le deja coger el hijo.
1: Imagínate.
0: Jota, tú estás viendo muchos videos. ¿Cómo que una madrastra se le insinuó? Yo lo que la he echado por un hoyito en la puerta.
2: Mire.
0: Majoteándome.
2: Dios mío. 774-420-2028. Llama en vivo. Hello. Buenos días. Buena.
4: Carlos, de verdad, pero se me olvidó decir esto y me lo acordaste. Ella le decía a las hijas, mira, esa es la culpable de que tu papá me haya dejado. Esa es la culpable, que si yo qué. Todavía la carajita no quiere saber un poquito de mí a los 22 años, ¿no? Pero ahí la estamos tratando y ella sabe que yo no era la culpable, tú sabes.
2: Con esa vocecita de Lupita, hasta yo no quiero saber de ti. ¡Hello, buenas!
0: Ahí voy con Carlos. Es verdad, a veces la mujer quiere tratar a los hijos igual que a uno y no es así.
2: Ay.
0: A veces está uno viendo una movie, una televisión, lo que sea, y llega el hijo y tiene ya que pararse, hacerle el jugo, hacerle la comida, no esperes. Ah, no,
2: que
0: no.
2: Ni a ti te lo hace.
0: Tiempo.
2: Ey. Ay, mi madre.
3: No con nadie, pues.
2: Buenos días.
0: Buenos días, Jota. Caramba, ese teléfono está súper, son número uno, encendido.
2: Bendecido como por Dios.
0: Así mismo, pero oye, yo ayer no tenía nada en contra de la madrastra, y después que Lupita como que habló, como que hasta me convenció,
2: me aluai,
0: y dijo que todo era mala, que todo era así, y yo no, por verdad que son todas malas.
2: Me aluai.
3: Bueno, tú el que ha llamado, no, muy poco han llamado a favor.
2: ¿Lo dijo o no lo dijo?
1: Lo dijo.
0: Sí, lo dijo.
3: Ay.
0: Y lo tengo grabado.
3: Ay, Dios mío, no hagan eso, por Dios.
2: No, que Lupita prive en la más santa.
3: Somos habladores.
2: Santa Teresa de Calcuta ahora, hello.
3: Jamás.
2: Buenos días. Buenas.
0: Buenos días.
2: Adelante.
3: Hola.
0: Mira, yo tengo, mis hijos tienen una madrastra. Esos hijos míos me tiran a mí por esa madrastra que ellos tienen.
3: ¿Por qué buena?
0: Sí, le tiran a su propio padre por la madrastra que tiene. Esa mujer salió excelente.
3: Gracias a Dios.
2: Oye, salió muy bueno, tú saliste muy malo, pero algo pasó. Hay un desbalance raro ahí. Hello, buenas. Buenos días.
5: Hola, buenos días.
2: Buenos
5: ¿cómo
2: días.
5: Están?
2: Locos y sueltos.
3: Hola, ¿cómo está?
5: Bien. Bueno, miren, yo voy a hablar dos temas. Uno es que muchas veces nosotras tenemos una pareja que tiene un bebé. Yo tengo una situación que tengo 8 años con dificultad con la madre de la hija de mi esposo.
2: Wow.
5: Y yo he hecho todo lo posible por llevar una estabilidad, porque la niña no tiene nada que ver.
3: Claro.
5: Nada, absolutamente nada que ver. Entonces, como yo le empecé a abrir los ojos a mi esposo, veía situaciones que ella se aprovechaba de sus sentimientos como un padre, como era su primera hija, y ella, cuando empezó a ver que yo le decía, no, tú no vas a hacer eso, tú vas a hacer aquello, ya usted sabe cómo se revolteó la tipa.
2: Problema.
5: Y con el tema de, darle prioridad al esposo, sí hay que marcar una diferencia entre el esposo y los hijos, honestamente, porque al final criamos a los hijos y tenemos que enseñarle a ellos lo que son los valores y la diferencia entre mamá, papá y hogar, para que ellos hagan lo mismo cuando tengan su hogar.
2: ¡Qué dura!
5: Porque al final los hijos crecen y se van y forman su familia. Y usted se queda con su pareja.
2: ¡Ay, ya, ya! ¡Ay, ay, Lupita Madé, hello!
6: Jota, una pregunta. Si hay 8 amistades tuyas y tú tienes problemas con las 8 amistades tuyas, ¿quién es la del problema?
2: Las 8 amistades.
6: Una pregunta, la segunda pregunta.
3: Que sigue aceptando.
6: Pero Lupita, todo lo que tú has tenido siempre tiene un problema.
2: ¡Ey! Todo. ¡Ey! Te mandan a decir eso.
3: Gracias, mi amor.
2: Te mandaron a decir
3: no
2: eso.
3: No se escucha.
2: Que no se escucha, se escuchó clarito. ¡Ey!
1: Oye, este mensaje
2: que me mandaron. ¿Tú también vas a decir algo?
1: No, oye, este mensaje que me mandaron. De que mi madrastra era muy buena conmigo.
2: Ajá.
1: Esa mujer me trataba súper bien, diferente que sus hijos.
2: Ajá.
1: Cuando cocinaba pollo, me daba molondrones.
2: ¿Eh?
1: Si cocinaba chuleta, me daba pescado y yo sí, alérgico al pescado.
2: Pero bien.
1: Cuando iba a la tienda, se acordaba de mí. Siempre me traía un poloche XL y yo soy small.
2: Exacto.
3: Era buena.
2: La mejor madrastra del mundo.
3: Claro.
2: Nada tiene que ser como tú lo quieres. La idea es sorprenderte, no es que tú seas predecible. El que es predecible no logra nada, loco.
3: No, nada.
2: Nada. Engorda para que te lo pueda poner.
3: O que lo regale o que lo venda y compre uno más pequeño.
2: Dios mío. No, pero las madrastras son una cura, señores. La historia nos ha enseñado.
3: Hay buenas y malas, como en todo, pero la mayoría son malas.
2: Todas son buenas, Lupita. Deja ese odio, muchacha. Deja ese odio. Algún día en tu vida.
1: Muy buena.
2: Todo, Lupita, tú vas, en algún momento de tu vida, te tocará ser madrastra.
3: Y voy a ser una buena madrastra.
2: ¿Y por qué razón?
3: Porque como con mis hijos lo han sido y yo también tengo la certeza de que puedo ser buena madrastra, sé que lo voy a hacer. Porque yo soy buena con mis hijos, porque voy a ser mala con los demás. No. Soy buena con los que llegan a mí, porque voy a ser mala con los demás. No. Así que te equivocaste. No voy a ser mala madrastra. Aunque no me ha tocado.
1: Bueno. En otro tema.
3: ¿Cuál era el tema?
1: Mira, yo he visto
2: madrastra. Deja de ser tan lambón y escudadita. Y está protegiendo a Lupita, que a ti te gusta estar metiendo para sacarla de abajo de los camiones.
1: Lo que pasa es que Lupita es mi hermana, yo no puedo dejar.
2: No, que déjala caiga. Que se, pues, su boca morirá como el pescado. Que
3: mira.
2: Hello, buenas.
0: Madrastra, será tatarasta, se va a caer. Y hacía que tú te consigas un hombre.
3: Ay, Dios mío. No haga eso, sí. No,
2: buenos
3: no,
2: días,
3: no,
2: hello.
1: Y que tatarasta.
5: Buenos días, queridos.
2: Bueno,
5: buenos
2: días,
3: mi amor.
5: Jota, yo soy madrastra.
2: Sí.
5: Yo tengo

0: no han machado conmigo, pero con el niño yo no tengo problemas.
1: Lo que pasa es que a veces con la mujer es más difícil.
0: Sí, porque es que tienen como una manera de manipular, y para mí la manipulación no va en ningún sentido. Uh-huh. O maybe porque ya están, vivieron grandes, y yo tengo el niño de los 8 años, y lo he creado como a mi estilo. Maybe es eso, ¿verdad?
1: Sí,
0: pero yo con el niño yo no quiero cuento. Yo el niño lo quiero mucho, ya hoy en día tiene 18 años, gracias a Dios. Es un buen muchacho, escucha, respeta, no tengo nada en contra de él, porque yo trato al niño como me hubiera gustado si algún día mi gordo hubiera tenido madrastra, me lo hubieran tratado igual.
1: Exactamente.
0: Porque yo con mis hijos no quiero cuento, entonces no le hago cosas a los hijos de alguien que no quiera uno que se las hagan a los hijos de uno. Y con la manera del esposo, sí es verdad, uno tiene que poner límites. El señor de la casa es el esposo, no los hijos.
2: Ahí se quedó callado, Lupita. Gracias, Caleña.
1: Porque también eso depende del tipo.
2: Pobre de aquel hombre con hijos que se meta con una loca como Lupita. Buenos días.
1: Será bienvenido.
3: Buenos días. Bueno. Miren, déjenme a Lupita quieta, ¿qué pasa?
2: No, pero gracias, nadie le ha hecho nada. Ella se pone inquieta ya sola, es su boca. Que
3: tenemos que entender que el mundo se ha encargado de poner una imagen en la madrastra, desde los muñequitos hasta las historias, en donde quiera, como que son las villanas.
1: Sí.
3: Y sí, hay muchas madrastras que se comportan mal con los hijos de la pareja de ellos, pero tenemos que también ver que muchas veces, como muchas de las personas que han dicho, es que la madre de esos niños se ha encargado de envenenarle los sentimientos a esos niños sin darle una oportunidad a la persona de conocerla y de tratarlo.
1: Total.
3: Y hay otras que desgraciadamente sí, solamente quieren el hombre y no quieren el paquete con que viene el hombre. Mm. Pero déjenme a Lupita quieta.
1: No,
2: ella sola se va a encargar de su autodestrucción.
1: Gracias, mi amor.
2: El peor enemigo de una mujer es su boca y otra mujer.
1: Ah, no, mi amor.
2: Está comprobado. Lupita, pero, mi amor, pero relájate, que no estamos hablando de ti.
1: Ah, están hablando conmigo.
2: No, tampoco. Ah. Deja de estar con el flyer catcher, que todos los comentarios lo que coge para ti.
1: Pero es que tú estás hablando de mí.
2: No, estoy respondiendo algo a ella. Relájate.
1: Dijiste Lupita.
2: Diablo, maldita sea.
1: Ya.
2: Yo subí la pastilla hoy de la tranquilidad. Poseída, que está, Dios mío, santo padre.
4: Yo todavía me estoy riendo de lo de tataramás, tataradras.
1: Tataradras. No, pero. Yo soy buena madrastra.
2: La cacaratra. La cacaratra, eso es lo que tú eres, una buena cacaratra.
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0: el jueves, arrancando casi casi ya el fin de semana, jueves 14 de mayo. Gracias por la sintonía a través de La Mega, diversión, información y más. Seguimos dominando en las mañanas, es la terapia. 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

0: Este es el tipo que viene y compra un motor, una motora, y él dice, tiene la fiebre tan grande como ese vicio de usar ese motor, que va y busca a sus dos amigos, busca a Javier y busca al Gago. Entonces viene Pan y se montan los tres. Y está el tipo que... Pero en una viene y escucha que el Gago está... Y el tipo... Ah, pues le está gustando el Gago. Y el tipo... Pero viene una, se para y dice, que, pero ¿por qué que se está riendo tanto? Dame, Gago, ¿y qué pasó? ¿Por qué tú te estás riendo tanto? Y dice el Gago, y que, ja, Javier se cayó hace 2 kilómetros.
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0: daña la canción,
1: ¿no, Pete? Un ala. Ajá.
0: Señor, valió. ¡Ey! Santo Padre, buenos días, hello.
2: Hey, hey. Él y el de Nicaragua están nominados a mejor canción del año.
0: ¿Cuál es el de Nicaragua?
2: El que canta la salsa.
0: Ya, yo creo que sé cuál es, pero no me llega ahora.
2: Él sacó un nuevo éxito para el mundial, ¿no lo viste?
0: De relajo.
2: Vaya a ver.
0: No.
2: Vaya a ver si te lo encuentro para mandarte.
0: Envíamelo, por favor, si ya me lo llega. Gracias, señora. A las 9 tenemos un invitado especial, un doctor que viene a hablarnos de cosas interesantes. Así que tiene que estar pendiente para que haga sus preguntas, que el doctor va a estar interactuando con los oyentes. Esperemos que llegue. Los invitados aquí siempre llegan tarde. Invitados siempre llegan tarde. ¿Qué pasó?
3: Este invitado de aquí, de la Mega, muchachos.
0: Están como el Tintín, el Tintán.
1: Y yo que no me lo sé.
0: Ay, padre amado, señoras y señores. 774-420-2028 y a través de WhatsApp 978-400-9653. Vamos a esto que dice.
4: Lo que viene ahora está trending en las redes.
0: Trending como el estrellón de Nacho ayer en el reality del planeta de los Vogue. Para los que son amantes a este reality que está rompiendo en la plataforma de YouTube. Ayer se puso malo, uno de los favoritos, sí. Mr. Nacho. Le dio una especie de, no sé, ataque, o será un preinfarto, una cosa así, ataque de ansiedad. Algo pasó ahí.
3: Esto fue un ataque de ansiedad, yo creo.
0: ¿Tú crees?
3: Sí.
0: ¿Tú lo viste?
1: Te encerrado,
3: sí, pero lo que pasa es lo que yo digo es que tú sabes que los ataques al corazón, los infartos y eso no. Eso no te da así como él cayó de repente, así. Eso
0: no, porque supuestamente, si tú ves la historia y le das para atrás. Él tenía todo el día quejándose de un dolor en el pecho del lado izquierdo, del lado derecho, uno de los dos lados. La cosa es que nadie le prestó atención, pero se estaba, supuestamente, hay muchos videos y yo que soy fanático a darle para atrás para ver la intríngulis de la vaina.
3: Sí.
0: So, sí, desde el principio, él estaba todo el día quejándose de un dolor que tenía en un lado del cuerpo, de su pecho. Uh-huh. Y aparentemente, pues en ese momento, ya cuando se lo sintió más fuerte, sí, que fue a tomar agua,
3: ahí fue que le dio la
0: tarde. Brincó como un pollo.
3: Está fuerte, dice. No, porque es que yo digo, conchale, no. Es que tanto para mí era un ataque de ansiedad, porque tú sabes que él está, okay.
0: Es probable.
3: Todo, sí, pero todo el que conoce a Nacho Estrella, que lo sigue de hace mucho, se da cuenta que Nacho Estrella es un tipo de monte. Él no le gusta estar trancado.
1: Él le gusta estar por esto.
3: Sí, él le gusta estar, ya tú sabes, andando en el campo, bebiendo y esto. Uh-huh. Entonces, para mí, yo por eso fue que yo al principio pensé que fue un ataque de ansiedad que le dio por estar trancado. Y además, acuérdate que en esto, creo que fue ayer o antes de ayer, el acceso al alcohol. Ajá. Lo cerraron, lo quitaron.
1: ¿Por qué? Sí. Porque estaban dándole demasiado.
0: Le bebió muy poco. ¿Tú dices que él bebió muy poco alcohol ayer?
3: No, parece que por eso fue.
0: A propósito del alcohol, le se dieron unas homas a mujeres en la madrugada.
3: Ajá.
0: Ahí está subiendo los videos ahora que tuvieron que meterle par de destroza. A la chamaquita, la rubia.
3: Sí.
1: ¿Que le metieron qué?
0: Destroza. Destroza son unas inyecciones que es para desintoxicar a una persona de alcohol.
1: Ah, pero
0: estaba. Pero eso es instantáneo. Sí, estaba fuerte. Se dio un par de tablazos feos. Cayó de cabeza y todo. ¡Hello, buenas!
5: ¡Hola!
0: ¡Epa!
5: Yo puse ayer en un post, ¿verdad? Que Dios me perdone. Pero hasta que yo no vea que lo ponen en el diario, que fue verdad, yo no lo creo. Porque, ¿viste cómo ese tiro? Yo también le di para atrás como 100 veces al video. Y él tiró el vaso y se tiró para el piso. Nadie, yo que trabajo en el Mercoseo, ¿tú me entiendes? Uh-huh. Se tira así cuando le da un preinfarto o un dolor, se marea. Eso fue tirado actuado. Que Dios me perdone, pero eso fue actuado.
1: En estos días también vi que habían sacado a Yailin, ¿no?
0: No, ella tiene unos compromisos musicales y por eso le hicieron el bulto.
1: El drama.
0: Es que ella no está participando, ella está ahí conviviendo simplemente porque le gustó la experiencia y se ha quedado ahí. Pero ya Yailin creo que comienza una gira hoy o mañana para acá, para Estados Unidos.
1: Oh.
0: Se va a tener que ir anyway. So, yeah.
3: Bueno, por ahí andaba Yailin y que sonámbula caminando.
0: De eso sí, yo vi ese video también.
3: Dice que la llamaban Yailin.
1: Y ella dice que no escuchaba nada.
3: Sí, se quedó así.
1: Eso era chiste.
0: Buenos días.
6: Mira, el que ve los videos bien Jota se da cuenta que eso no fue actuación, ¿no? Porque el tipo se le puso la cara como un pollo de rojo.
0: Y él estaba convulsionando cuando estaba en el piso.
6: Claro, no creo que por actuando no tuviera.
0: Yo no lo creo tampoco, para mí fue muy real.
1: No, y todavía está en cuidado de los médicos, o sea que ha mejorado bastante, pero sigue en cuidado.
0: Lo que pasa es, para el que no sabe, cuando una persona tiene ciertos ataques como el que experimentó Nacho, a veces el cuerpo hace movimientos involuntarios porque son choques eléctricos, que es como que se te fue la luz en una milésima de segundo y cuando regresa la energía, tu cuerpo hizo algo que tú no lo pudiste controlar y te disparó. No necesariamente la presión, son asuntos nerviosos. Y eso fue porque quizás el oyente dice que él brincó o hizo un movimiento raro que no lo convence, pero no fue que él hizo un movimiento por llamar la atención, sino una reacción al ataque que sufrió en ese momento. Hello. Buenas, good morning, hola. Hable usted, hello.
7: Saludos, hermano, ¿cómo están todos? Guillén de este lado.
1: Hey. Loco, si asustado,
7: suelto. No, segunda hora de la casa. Trabajé ya hasta las 2 de la mañana, ya tú sabes. Wow. No, hermano, eso no fue actuación. Incluso a una página de noticias que lo subió en Instagram anoche, que Robert Sánchez y Denise fueron a verlo al médico. O sea, eso no es actuación. Además, quien causó eso mayormente fue este hombre, el puertorriqueño, ¿cómo que se llama?
0: ¿Y por qué?
7: Sí, porque ellos discutieron fuerte y ahí se puso rojo. O sea, ahí cuando estaban discutiendo, porque él lo dice también, cuando estaban discutiendo la cara se le puso roja y la nariz también. El puertorriqueño este que entró ahora, el gallo, lo dice. Sí, que cuando estaban discutiendo...
0: Ah, pues el gallo habla.
7: Por eso fue que él dejó de discutir. Tú lo viste. Hay un video que cuando Nacho le topa, él se le quita de lado. Pero es por eso, porque él lo vio con la nariz roja y la cara roja. O sea, ahí fue que comenzó la cuestión de dolor y la bala.
1: Ya.
7: Sí. ¿Y ustedes cómo están? ¿Están todo bien?
0: Estamos bien, ¿y los niños?
7: Bueno, mi hijo está un poquito mejor. Duró 9 días interno. Santo Domingo, pero ya está fuera de peligro, gracias a Dios, y ya está en la casa.
0: Qué bueno.
1: Hace unos días eso ya, ¿no?
7: Sí.
0: Lupita, a tu papel.
7: Ahora reciente, la semana pasada otra vez me lo internaron, porque le dio la meva, ¿qué le dice? Ya tú sabes, entonces tiene problemas asmáticos y muchas complicaciones, pero está en manos de Dios, que es lo importante.
0: Bueno, qué bueno.
1: Esperemos gracias. Que todo esté bien.
0: ¿Cómo es que saluda a Nacho?
3: Y los niños. Saludos a los niños.
0: ¿Y si no tiene niños?
8: Oye, Jota, no me veo enfoque, ¿verdad? Una pregunta. ¿Tú te imaginarías a Lupita ahí en ese programa?
0: ¡Estás loco, no!
1: Ay, mi amor, una cura.
0: No, eso es.
8: Pero tú eres un candidato para esa gente, mija.
1: Una cura, mi amor.
8: Te quiero demasiado, ¿verdad? Porque peleas con esa gente.
0: No, Lupita no tiene aguante para eso. No tiene aguante. No tiene aguante.
3: Es que desde que
0: no tiene resistencia.
3: Desde que Yailin la mire 2 veces, ya fue. Ya de una vez.
1: Ay, ¿por qué?
0: Es muy bueno mirar allá afuera y decir yo lo hago mejor.
1: Yo no he dicho que lo hago mejor.
0: Ve allá adentro, para que sienta la presión encerrada.
1: Yo no digo que lo hago mejor, pero sería una cura.
0: Una cura. A tu
1: una cura
0: aquí.
1: O la enfermedad.
0: Tú tienes un año aquí y no has hecho cura de nada. ¿De qué tú estás hablando?
1: Que no me dejan hablar.
0: ¿Y hay que hacerte hablar? A ti lo que te cuidamos la boca es. Hello, bueno.
6: Ahora, Jota, una preguntita ahí para ti. ¿Cuánto crees que ganó la pelea de las dos? ¿La rubia de Jarabacoa o Vitaly?
0: Oh, la rubia, claro, por 10.
6: Porque están hablando con la rubia, resulta todo trompado, Vitaly entre la cara, que con eso tuvo ya para siempre, ya.
0: No. En esa pelea, que fue antes de ayer, ¿verdad?
3: Las 12 días.
0: No, te voy a decir un dato que yo lo pongo a favor de la rubia. Tú sabes que ese piso ahí en el están ellos es un poco...
3: Rebaloso.
0: No sé, tiene como un clear.
3: Sí.
0: Para que no se raye por todas las cosas que hacen ahí. Y ella estaba en ese momento en media. Cuando, si tú te das cuenta, en el inicio de la pelea, cuando ella se le va encima, cuando Vitaly le va encima, que le empuja, ella se rebaló y se cayó al piso. Ella no fue por el empujón que ella se cayó. Vuelve y ve el video. Entonces ahí le dieron más golpes, por supuesto, porque la pelea empezó ahí. Pero después, en un momento, ya se le fue encima y le cayó, le metió una patada heavy. Ese video no se subió. Tienen que ver la vaina entera. Dale para atrás el video para que pueda ver la pelea completa. Por eso es que yo no me... Di que de los cortes de Instagram, no, cuando me llama la atención una cosa, yo voy y le doy para atrás el video al live y busco a qué hora fue que pasó para verlo completo.
9: porque al final del día subieron muchas fotos falsificadas de que le había quitado el pelo y que la dejó calva, y cuando tú vas a mirar el video,
1: es mentira.
9: Eso fue mentira. Sí le quitó un pedazo de extensión a ella, a Vitaly, pero no fue su pelo natural. Editaron muchas fotos y muchas cosas en las redes, pero la pelea estaba heavy. La rubia tiene 3-0. Hello.
10: Buen día.
0: Buenos días.
10: Pero yo no sabía que ustedes eran de los botes, de los focos. Señores, pero la payasada más grande de este programa. En serio, una gente tan buena como ustedes, que yo tengo como 2 o 3 años escuchándolo.
0: ¿Qué tiene de malo para ti eso?
10: Así no.
0: ¿Pero qué tiene de malo para ti eso?
10: No, es la payasada más grande que hay. Y más loco es que ve esa loquera. No, y más usted plantea un tema de esa payasada. No,
0: maestro, tiene que beber azúcar, agua de azúcar para que se relaje. Que usted tiene que necesitar un chin de dulzura en su vida. Eso es entretenimiento, eso es un reality. Claro, se le respeta al que no le gusta, pero tampoco puede criticar que le guste.
1: Totalmente.
0: Claro, nos disfrutamos a vaina. Es un contenido. No es que somos adictos a él, pero nos lo disfrutamos. Ahora, si a usted no le gusta, pues está bien.
1: No, si no quiere que no lo vean. Pero
0: claro. Porque, para el gusto de los colores. Hay gente que no le gusta este programa. Uh-huh. Y está bien, no es obligado que le guste a todo el mundo. Somos lo que somos, es nuestra esencia. El que lo disfruta, se lo goza con nosotros. Y el que no ruede durísimo, póngase a escuchar las porquerías que hay ahí disponibles. Tu menú. Hello.
10: Ese que llamó ahí tiene que ser el hermano de Chedi García y de Cotiano.
0: ¡Hello!
11: Hola, se me olvidó decirte, ¿tú no viste lo que hizo ayer? Pues ayudar a Chedi García, no. La idioma. Le dijo a los que estaban viendo el reality, uh-huh, que no les respetara la cuenta a Chedi. Oye, todo el mundo se la respetó y se la cerraron.
0: Se llama psicología inversa.
1: Claro. Sí.
0: Él no es bruto para decirle, sí, vayan el reporter, sabe que se mete en un problema legal. Psicología inversa se llama. No hagan tal cosa, pero con la intención de que sí lo hagan.
1: Sí, el trasfondo es ese.
3: Sí, porque la forma en que lo hizo fue de que, miren, este es el Instagram de Chedi García, no se lo reporten, por favor, pero mando imágenes para que la gente lo busque y lo reporte.
9: Ya él ha hecho anteriormente eso.
1: Con otra, claro, gente.
9: Pero sí, eso es psicología inversa. Eso, sí, para, claro, cuidarse, porque hay una ley que pues te puede meter preso por tu hacer, eso se llama delitos
3: de alta tecnología,
9: gracias, uh-huh, así se llama ese problema en la República Dominicana. Te puede caer preso por eso, por insinuación de ataques a través de las redes o por también difamación en las redes y por hablar cosas que no tiene sustentos de pruebas ante una corte en las redes, así que ¡cuidado!
0: Empezamos con el invitado en breve, el doctor viene por ahí subiendo.
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0: por la sintonía, 9 de la mañana, 11 minutos en este jueves 14 de mayo. Gracias por estar activo con nosotros. Una mañana preciosa que se pinta nublada. Posibilidades de lluvia para todo el día, resto del día y también para el día de mañana. Aquí estamos, aquí seguimos, aquí estaremos hasta que Dios así lo quiera. 774-420-2028, WhatsApp 978-400-9653. 100% de posibilidad de lluvia hoy, la temperatura máxima alcanzando los 58 grados. Para mañana 84% de posibilidades de lluvia, alcanzando una máxima de 53. De ahí para abajo, lluvia. Lluvia cruel.
1: Todo el fin de semana va a llover o solo hasta mañana.
0: Hoy y mañana. El weekend va a estar seco, así como está mi bolsillo. Seco. Las temperaturas van a subir desde el sábado en lo adelante hasta posiblemente el próximo jueves. Van a estar cerca de los 80 y tantos grados. Las temperaturas veraniegas que vienen por ahí, coming soon, that's right. Prepárate, actívate, motívate. Ya, está ready, doctor. Wow. Señores, los invitados aquí llegan es para el baño.
1: A la hora de ser. ¡Ah! Ay, tú sabes lo que yo estaba pensando. Wow. Que ahorita tú dijiste que el doctor estaba subiendo. Ajá. Y yo estoy. O sea, se me fue la guagua.
0: Oh.
1: Yo pensé que era aparte del otro doctor, que cosa venía también rara, otro chica. Invitado. Ay, Dios mío.
0: No, no, como otro invitado. Nunca invitamos dos personas a la misma hora.
1: Sí, no, pero eso fue eso lo no que procede. Yo pensé. Como...
0: No, no, producción. Papolo, sácala.
1: Sácala, se le fue la guagua.
0: Ok, damas y caballeros, vamos a recibir como primera vez en este fino y bello espectáculo a un doctor que viene a hablar con nosotros sobre muchas cosas. Le hablaron de este programa y él decidió pasar por aquí a conversar con nosotros. Así que la bienvenida para el doctor Max Turbado. ¡Álvaro! Buenos días, doctor.
2: Buenos días. Ay, señor Jota.
0: Buenos días.
2: Buenos días.
0: ¿Cómo Lupita? Se siente?
1: Hola.
2: Buenos días, Carlos.
0: Doctor, ¿esa voz se le fue? ¿Usted habla así normal o fue por subir las escaleras?
1: Yo creo que se le fue el
2: es
1: aire.
2: Por subir las escaleras.
0: Ah, ok. No, tranquilo, puede relajarse. ¿Cómo le está yendo? Cuente todo, doctor. Bienvenido al show.
2: Muchas gracias. Para mí es un placer estar aquí con ustedes.
0: Doctor, me llama mucho la atención su nombre, Max. Su apellido Turbado. ¿De dónde es ese apellido?
2: Ese apellido es originario de Arabia Saudita.
0: Ok. Oh. Ah, ya.
1: Con razón usa el turbante, digo raro. El turbante.
0: Bueno, no, la vestimenta también habla sola.
1: Sí.
2: Claro que sí.
0: Sí, sí. ¿Y usted a qué se dedica? ¿A qué se especializa usted?
2: Mi especialidad es para la que me necesite el paciente.
0: Ok. Ah, pero mira.
2: Soy bueno en muchas cosas.
0: Interesante.
1: Wow, qué bueno.
0: ¿Usted sabe conseguir marido? Porque ella necesita
1: sí,
0: uno.
1: Sí, yo ando buscando uno.
0: No ha tenido suerte en el amor.
1: Y estoy necesitada.
2: Para eso hay que hacer milagros.
0: y que yo sepa, usted doctor no es mago.
2: Yo no soy mago.
0: Ok.
2: No tengo esa especialidad.
0: Señoras y señores. Ok, doctor, entonces, ¿qué lo trae por aquí? ¿De qué usted no va a hablar el día de hoy? Para que los oyentes también, pues, si quieren hacer llamadas, hacer preguntas, puedan integrarse a la conversación.
2: He podido notar que sus oyentes... son oyentes muy dinámicos.
0: Sí, sí.
2: Y hoy quiero que hablemos de señales que dan las personas que te hacen entender que no son la persona ideal.
0: Oye, ay, ey, ay, pero ay, interesante.
1: Ay.
0: Entonces,
1: ay.
0: Señales que te da la gente cuando no te conviene, básicamente.
2: Exacto.
0: Ok, vamos a ver.
2: En primer lugar, tenemos que si esa persona... dura 14 horas para contestar tus mensajes,
0: hey.
2: Pero publica 23 estados en Instagram.
1: Ay,
0: no
1: Dios
0: te
1: mío.
0: Conviene.
2: Esa no te conviene.
0: Entiendo.
1: Esa soy yo.
0: Es cierto. Tiene mucho sentido eso.
2: Okay. Claro que sí.
0: Okay.
2: Son personas que no te dan la importancia que tú mereces.
0: Es verdad, es verdad.
1: Se dedican a publicar estados todo el día.
0: Y no te contestan los mensajes.
1: Sí.
2: Exacto.
0: Bien, bien.
2: En cuanto a las mujeres,
0: ajá.
2: Si el hombre te invita a cenar y cada vez que van a un restaurante, tú tienes que pagar porque siempre se le queda la cartera.
0: Anda el diablo, no te conviene. No te conviene.
2: No te conviene.
0: No te conviene. Ey, es verdad.
2: Ese no es el hombre ideal para ti.
0: Exacto. Oh, ok, seguimos, doctor. Me está gustando.
2: Si la chica... en la primera cita te dice, dame algunos centavos para ir al salón, pues esa
0: no me conviene. Empezó pidiendo, aléjate de ella.
1: Chapeadora.
0: Bien. El doctor está duro. Venga, doctor.
2: Si esa persona, después de ofenderte, te dice yo soy así, pues entonces no, esa no te conviene.
0: Está duro el doctor, está pasando. Ey, doctor, la gente está llamando. ¿Podemos coger llamada?
2: Claro que sí.
0: Ok. Pregunta para el doctor Max Turbado. Buenos días.
3: Yo quiero hacer un comentario, doctor, sobre su apellido. ¿Me permite, por favor?
0: No. Ey, no estamos aquí para acusar ni tampoco atacar al doctor. Cuidado.
3: No es para atacarlo. Es simplemente un comentario.
0: Claro. ¿Se lo permite?
2: Se lo permite.
3: ¿Me permite?
2: Sí, señor.
0: Cuidado.
3: Ok, yo creo que el apellido Turbado es debido a todas las bombas que le caían cerca de tus casas.
0: Pero muchachos, por Dios. No, vaya ahí con su chiste. All right, otra llamada por aquí. Hello, buenas.
4: Buenos días, doctor. Yo tengo una pregunta para usted, por favor, a ver si me ayuda.
0: ¿Qué pasó?
4: Mi nombre es Benito Carlos. Yo quiero saber qué sucede cuando tú estás en el colo con una chica y ella te dice que para bailar contigo necesitas comprarle un cubetazo o una juca. ¿Qué se hace en ese caso? ¿Cuál es su recomendación, por favor? Muchas gracias. Les escucho.
0: Esa no te conviene. Esa no te conviene.
2: En ese caso, usted agarra todo lo que tenga a su lado y se marcha. Porque esa no te conviene.
0: Huye por tu vida. Huye por tu vida. Entonces, seguimos hablando de las personas que hacen cosas que te das cuenta de que no te conviene. Con el doctor Max.
2: Nunca tiene tiempo para verte. Uh-huh. Ay. Pero te la encuentra en cualquier esquina.
0: ¡El diablo! Ay. Esa no te conviene. ¡Ey! ¡Está dura! ¡Está dura! Seguimos.
2: Si esa persona, cada vez que discuten,
0: ajá,
2: te pone una publicación indirecta,
1: ay, esa no.
2: O ese
0: no te conviene. Está duro el doctor. Doctor, para usted ser árabe tiene mucho conocimiento de la hispanidad, ¿eh?
2: Claro, lo que pasa es que yo me crié un largo tiempo en Colombia.
0: Oh.
2: Sí. Yeah. Ay, espérate que estoy sofocado.
0: Un problema, el doctor.
1: Ay, que coja aire, doctor.
0: Entonces, en algún momento, ¿usted creció con esa voz así o tuvo algún percance de salud y se le quedó la voz así?
2: Fue un percance de salud, ah, okay. Y además la vejez no me ayuda.
0: No se complique mucho, que nosotros aquí no tenemos seguro médico para ni para nosotros. Ahora menos para los invitados. Seguimos, por favor.
2: Si esa persona te revisa el celular en la primera cita y te pregunta, ¿quién es esa?
0: Ah.
2: Pues esa no te conviene.
0: ¿Y quién es él? ¿En qué lugar se enamoró de ti? Seguimos, doctor.
2: Si esa persona te dice, confía en mí, pero se desaparece viernes, sábado y domingo, no te conviene.
0: Ah, pues mago. Trabaja los fines de semana. Ok, seguimos.
2: Si te invita a su casa,
0: ajá,
2: y en vez de ofrecerte un juguito o algo de comer, te dice, prende la juca y toma un trago,
0: no te conviene. Carla, ¿alguna pregunta por el doctor? Te veo como con la boca abierta.
5: No, lo que pasa, doctor, es que yo me estoy viendo, estoy escuchando muy bien atentamente porque me interesa ese tema que usted está tratando.
0: Desde que el doctor entró, Carlos se quedó con la boca abierta, mirándolo y qué fue. ¿Te paniqueaste con el doctor? Él no se debe explotar aquí, tranquilo. Él parece, pero no es.
5: Mire, doctor, yo tengo una pregunta. Una persona que te exija que tú tienes que cambiar algunas cosas para salir contigo, por ejemplo.
0: De la que quieren cambiarte como tú eres, tu personalidad y todo.
5: Exacto,
0: eso.
5: La que quiere cambiarte todo.
0: ¿Qué tiene que decir usted, doctor, acerca de esa pregunta?
2: En primer lugar, si una persona está interesada en ti, te va a aceptar aunque tú seas un ladrón.
1: Esa no te conviene.
0: Te puede ayudar a robar.
2: entonces.
0: Esa no te conviene.
2: Esa no te conviene.
0: A ver, pregunta para el doctor Max. Hello.
3: Doctor Max.
2: ¿Sí?
3: Y si esa persona, y si yo invito a una persona para mi casa y viene y abre dos bolsas de droga, un poco de rico y saca dos jeringuillas, ¿qué tú crees?
2: En ese caso, acompáñala.
0: Anda al diantre. Hello, buenas.
3: El doctor quedó con esa vocecita después de la visita a Lulo.
0: Mi amor, que no, no. Deja al doctor tranquilo.
5: No, no falta respeto para el doctor.
0: Sí, por favor, respeten al doctor, que después no quiere volver. Sí. Bueno, por favor, pregunta, cualquier pregunta para el doctor, pero no le hagan cuestionante de su forma. Hello.
3: Doctor,
2: adelante.
3: Yo tengo un vecino que lo sacan los fines de semana y que porque viene la familia. ¿Qué usted cree de eso, doctor?
0: ¿Entendió, doctor?
2: Si le hacen eso, esa no le conviene porque si lo saca es porque está esperando el primo. ¿Y si se fue para una villa con el primo?
0: ¡Ay! ¡Para la villa con un primo!
2: Esa no le conviene.
0: También, doctor, pasa que los fines de semana, por lo regular, la gente que tiene house y le hacen la visita y tiene que sacar. Sí. ¿Lo sabe?
2: Ok.
0: Como no están en el list.
2: Entiendo.
0: Hay que sacar. Saca la ropa, corre, que ahí vienen.
1: Claro, es que tú sabes protegerse.
0: Esa no te conviene. Ok. Hello, bueno.
6: Ese doctor, para mí, que es familia del otro doctor de este que se llama. Doctor se las traga.
0: Tan creativo.
5: Tan creativo como el doctor. No, no, por favor. Doctor, por favor.
0: ¿Alguna pregunta, Lupita, para el doctor?
1: No, mira, una cosa. Si yo tengo uno que me está pretendiendo.
0: Ay, ¿y qué pasó?
1: Y del primer día que llega, me dice que está sin trabajo, pero que está buscando.
2: Entonces, lo que tienes que hacer es dejarlo ir.
0: ¡Déjalo ir! ¡Era buena!
3: Doctor, ¿qué usted me recomienda? Este es mi caso, no es un primo como el Carlos, que siempre dice que es un primo, pero él. Sí. Fíjate que ella me dice que está dejada del marido, que el marido duerme en el mueble. ¿Qué usted cree? ¿Me conviene ella o no me conviene? ¿Le creo o no le creo? ¿Qué hace? ¿Qué hago yo en este caso, doctor?
2: Lo que pasa es que tú no la has dejado terminar. El mueble del cual ella te habla es el que está al frente de la cama.
0: Es que parece una N. ¡Ay! ¡Hello, buena!
3: Buenos días, terapia. Bueno, doctor, si uno saca a una muchacha para una cita y te dice que no sabe cocinar, ¿qué usted cree?
0: ¡Ey!
1: ¡Ay, Dios mío, esa soy yo!
2: En ese caso, te va a tocar ir a un restaurante. Si está buena la tipa, pues entonces te puedes quedar con ella.
1: ¿Y si no?
2: Pues entonces déjala ir también.
0: Yo era hablando con el doctor Max. Turbado está con nosotros, importado desde las terrenas tierras de Medio Oriente, para allá abajo. Hello, buenas.
3: Buenas, doctor. Sí. Y si de la que yo estoy enamorado, he tenido ya cuatro novios o cuatro esposos, yo soy el quinto, cuénteme tres.
2: En ese caso, hijo mío, tienes que también dejarla ir.
0: Doctor, finalmente una recomendación para las personas que están compartiendo con una persona, valga la redundancia, que quizás no le conviene.
2: Usted tiene que darse su valor.
0: Ajá.
2: Y no dejarse coger

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Bueno, la Mega 96.5 FM Boston. Buenos días, Boston. Saludos. Hola, Boston. Ciudad de campeones. La mejor y hermosa, bella ciudad de Massachusetts. Hey, Wister, no se queda atrás. ¿Qué fue? Cuidado ahí. Gracias. Nuestra gente de Wister Center más a través de Mega 106.1 FM. Ahí estamos activos también. Y para el mundo entero, donde sea que nos escuchen, a través de la aplicación gratis La Mega Radio. Nuestra gente de Lawrence, de Hartford, de Rhode Island, de New Hampshire y de los demás estados que también están activos con nosotros. Saludos para ustedes, bendiciones.

0: pero no como los chinos.
1: Ay, qué
0: hicieron. Atención a esto. Supuesta alegadamente China está estudiando si los humanos pueden reproducirse en el espacio. Oye, tengo un supersónico de hijo. Cuando tú escuchas esto de que China estudia la posibilidad de que los humanos se puedan reproducir en el espacio exterior, ¿qué te llega a la mente, Carlillo?
2: Es que si yo lo digo, otra.
0: No, pero dilo radialmente, bro.
2: Bueno, me llega a la mente Superman.
0: El diablo.
1: ¿Cómo?
2: Claro. Es que no, es que eso no es posible.
0: ¿En otro planeta?
2: Sí. Es que eso no es posible. Joder.
0: ¿Cómo que no es posible?
2: No.
0: ¿Y cómo tú aseguras que no es posible?
2: Porque es que, en primer lugar...
0: ya, ir al espacio a...
2: No he intentado. No he intentado, pero en primer lugar, tú sabes que el... ¿cómo se llama esto? La, sí. El aire.
0: Cuando,
2: el aire.
0: Cuando un meteorito se desintegra en el espacio, ¿cómo se le llama a los residuos que deja?
2: Piedrita.
0: No.
1: No, no.
0: No.
1: Calo, pues yo
0: pues no. El polvo espacial, ¿no es?
2: Polvo espacial.
1: Debería ser. Y hay polvo
2: eso,
1: espacial.
2: Okay. Ah, sí, tú, eso sería un polvo espacial.
0: Ey.
1: Diablo.
2: Dios mío.
1: Y soy yo.
0: Ey, pero diablo, ¿dónde? Ni, porque te, ni porque te lo maquillé de otra manera.
2: Perdón.
0: Diablo. ¡Producción! ¡Sácalo!
2: Papolo, mira. No, pero eso no, no, Jota, porque es que eso no es posible.
0: ¿Es qué?
2: Que dejen esa investigación.
0: Pero que ellos, eso quieren ellos probar. O sea que ahora mismo la tecnología está a nivel muy elevado y la, sí, la sí. Ellos no están buscando para los lados, sino para arriba. Entonces, para arriba me refiero a que están explorando nuevos planetas para ver si nos mudamos de aquí, porque estamos altos de pagar renta aquí.
1: Y de tantos problemas también.
0: Estamos altos de pagar renta en la Tierra, entonces queremos irnos
2: para... Queremos ir a pagar renta a la Luna.
0: Para la Luna o para Marte o para donde podamos llegar.
2: Es más cara, hijo.
0: Entonces, ellos están estudiando la posibilidad de, tú sabes, tener un encuentro sexual allá arriba.
2: Eso también.
0: Y que funcione.
1: Yo, lo que yo dudo que con la presión se pueda tener, porque eso...
2: No se puede.
1: Es como, sí,
0: se es sale. Un lío,
1: se, no,
2: es que lo primero que entra. Lo primero.
1: No entra, no hay forma. No hay forma.
2: Ay, échale, Lupita.
1: Es verdad, porque es que la presión es muy fuerte. Y eso hay que mantenerlo, tú sabes. No, no va a entrar.
2: Es que lo primero es, Jota, que yo no me imagino un astronauta de que metiéndose la mano por el caco.
0: Y,
2: Paco,
1: y queriendo sacar. No. Pero es otra cosa, ¿por dónde lo va a sacar?
0: ¡Ey! ¡Ey!
2: El aire.
1: El pensamiento.
2: El aire.
0: Pero el ser humano ha llegado a un nivel admirable en tener intimidad e incluso embarazarse dentro del agua, en las playas, en los ríos.
1: Eso es posible.
0: Pero es incómodo porque en el agua salada es sumamente incómodo para tanto para la mujer como para el hombre. Cualquier rash en esa situación te va a molestar, es una incomodidad.
1: Yo evito mucho en Boca Chica.
0: Y en el agua fría hay una dificultad para el hombre, porque no todo hombre tiene la capacidad de funcionar dentro del agua fría, de un río.
1: Pero es que en el espacio no hay agua fría.
0: No, o sea, pero no me refiero al agua, me refiero a los lugares ya donde el ser humano ha podido intimar y lograr tener. Ahora bien, Yo creo que lo que está buscando China es saber si, por ejemplo, okay, la intimidad es lo de menos, porque puede ser, hay muchas formas de una mujer embarazarse. No necesariamente tiene que ser teniendo sexo. Uh-huh. Pero, okay, supongamos que tuviste sexo en el espacio. Uh-huh. Right? ¿Ese embarazo se puede completar en el espacio?
1: Yo creo que por la presión no se puede completar. Se completaría si llega embarazada, casi ya al dar a luz. Y da luz en el espacio.
0: Es que no le da tiempo.
1: Y también lo dudo, porque es que no hay forma de tenerle estática en un lugar.
2: Ahora, no, porque yo te voy a decir algo también. O sea, yo no creo mucho que eso se pueda dar, pero también no podemos tratar como de muy inocente al ser humano, porque cuando tú ves a una persona poner a su pareja a hacerle un acto sexual,
0: Dios mío,
2: en un vehículo a 85 millas por hora,
0: es capaz de
2: es
0: todo.
2: Es capaz de lo que sea. Es capaz de lo que sea.
0: Buenos días. Hello.
3: Hello.
0: Dale para adelante, fiera.
3: Bueno, sí. Ustedes dicen que si hubo no puede tener hijos en el espacio, ¿verdad?
0: Nosotros no, los chinos están preguntando.
3: Sí. Para los chinos, sí. Yo creo que sí.
0: ¿Por qué? ¿Tú crees que se puede?
3: Pero, papá, si hay distintas razas y tantas cosas en la vida, ¿por qué no puede haber un hijo lunático?
1: verdad.
0: Si a eso vamos, ya eso existe.
2: Es verdad, es verdad.
1: Pregúntamelo a mí.
0: Buenos días.
3: Lo que pasa es que ya están aburridos de las leyes que pusieron ellos. Porque tú sabes que allá es prohibido tener que más de un muchacho por familia, creo que es. Entonces ahora están buscando la forma de como que de revocar eso. Entonces no podemos tener hijos aquí en la tierra. Vamos a poner a inventar a ver con qué estupidez hacemos. Oye, a ver si podemos tener hijos en otro lado.
0: Hey, qué heavy sería, claro. en tu edad de nacimiento, que naciste en el lado oscuro de la luna,
2: muchacho.
0: Es el primo de Optimus Prime. Hello, buenos días.
4: Hola, tú sabes que ese tema me ha tocado duro ese tema.
0: ¿Cómo va a ser, mano? ¿Y por qué?
4: Claro, porque hablando de muchachos, de embarazar, tú sabes los niños que yo tengo en la calle.
0: ¿Qué?
4: Sí, porque yo me acuerdo, yo vine subiendo y decía, dije, échalo afuera.
0: ¡Ey, hello, buenas!
5: Buenos días. ¿Y si nace en el espacio, qué nacionalidad tenía? ¿Mundial?
0: No, sería universal.
1: Espacial sería.
0: Diablo, qué heavy, ¿eh? ¿Tú te imaginas esa vaina?
2: Es que, y todo porque yo creo que no hay forma, porque yo no sé si tú llegaste a ver una película que se hizo muy famosa.
0: ¿Cuál es tu nombre?
2: Almagedón.
0: Estrella, oh, claro.
2: Almagedón, ¿tú viste Almagedón? Almagedón, yeah. Yo no sé si tú te acuerdas, o si tú llegaste a ver que hay una escena en Almagedón que hay dos de los tripulantes que están teniendo relaciones.
0: Es verdad, no me acuerdo.
2: Entonces parece que la nave se movió y chocó. Entonces me presentaron el semen volando en el aire. Yo no sé si tú viste esa parte.
1: Yo vi esa
2: Almagedón.
1: Película, pero yo no me acuerdo.
0: Tú estás
1: de
0: muy
1: eso.
0: Rastrero hoy.
2: Almagedón, loco.
0: ¿Estás seguro que fue esa película? Que tú
2: Almagedón, claro, con Bruno. ¿Cómo se llama él?
0: Bruno Mars.
1: No, eso no es verdad.
2: Con Bruce Willy.
0: Pero el de la ballena, liberen a Willy. Para mí que tú estabas en OnlyFans.
1: No recuerdo esa escena, Carlos.
0: No hay una película. No hay una película que haga eso, a menos que sea pornográfica, Carlos Diablo.
2: No. De verdad,
0: una película regular no muestra eso.
2: Oh, está de verdad.
0: ¿Tú viste esa película, Lupita?
1: Almagedón. Yo la vi, pero no me acuerdo ver ese.
0: Te está pasando.
2: Mírenla de nuevo hoy para que ustedes vean.
0: Diablo. No. Buenos días.
3: Buenos días, Jota.
0: Buenos días.
3: Jota, ¿y si nace allá arriba, qué nace? ¿Un extraterrestre?
0: Probablemente sí.
2: Sí, porque está fuera de la Tierra.
0: Aunque sea humano, sí, claro.
2: Claro.
0: Sí. No puede ser
2: extraterrestre, sea. Para que sepan. Ajá. Es todo lo que está fuera de la Tierra, del globo terráqueo.
1: Terráqueo.
2: Suena como un locrio.
0: Terráqueo. Tenemos a la fruta, señora, aquí invitado. Buenos días, hello.
3: Vos serás más que un triple X que tuviste, pues, por Dios. ¿No será que lo añadieron a una de las Scary Movie cuando viene a ver?
0: Sí, yo veo que Carlos estaba viendo parte de Scary Movie con Armagedón mezclado ahí.
2: No.
0: Porque ninguna película de Bruce Willis se prestaba para eso.
1: Sí, la verdad yo no me acuerdo de
2: no,
1: eso.
2: No,
0: yo estoy buscando aquí, semen volando en Armagedón.
1: Ay, Dios mío, ¿qué anda buscando eso?
0: Lo que salió fue una vaca. Sí. Eso está ahí, Carlos. El diablo. Hello, buenas.
6: Hola, ¿cómo estás?
0: Dímelo.
6: Mi primera novia salió embarazada en la nube y a la niña le pusimos estrella.
0: Oye. ¿Tú sabes por qué lo que Carlos dice es mentira? Hey. Primero, en el 1998, que fue cuando esa película salió, para tú poder tener acceso a ver algo pornográfico, lo más existía en revistas, sí, de Playboy, esa, sí, vaina. En la televisión no era permitido en ningún lado esa vaina.
2: Pero es que yo vi esa película, el actor era...
0: ¿Quién?
2: Es decir, que Bruce Wilmer.
0: Diablo,
2: y Mia Khalifa.
0: Bruce Wilmer.
2: Y Mia Khalifa.
0: Oye, esa vaina, que era pornográfico. ¡No! Para mí que estaba en por favor. ¿Cómo se llamaba la página de tu video? Pague por ver. Diablo.
1: No, eso es mentiroso.
0: Hello, buenos días.
6: Oh, una pregunta. Tú dijiste que antes, para uno ver pornografía, había que ver en revista solamente.
0: En revista era que se veía más o menos algo.
6: Yo en el 91 tenía una cajita preparada.
0: ¿Cajita preparada?
6: una cajita preparada.
0: Existía un artefacto, claro, para ver, pero no se veía así de que tan explícito el porno.
1: No, pero yo no dije nada. Si
6: yo dije cajita preparada, pues yo dije Jota.
0: No, está bien. Había un artefacto que no sé si eso existía a nivel global, pero yo sé que en República Dominicana, cuando esos tiempos, un tío mío tenía una vaina que era como un cilindro.
1: ¿Como una cajita?
0: No, era como un tipo cilindro. Y eso se le conectaba atrás a la televisión por cable. Oh. Y tú podías tener acceso a un canal que en ese tiempo, no sé si eso variaba, pero era el 99 o 69, qué sé yo. Uh-huh. Y ahí tú veías...
1: Yo creo que era más el 69.
0: No, yo era el 99, el canal, porque estaba muy alejado de la programación regular, porque no era para menores. No. Era peinado el porno antes.
1: Uh-huh. Sí.
0: Muy peinado.
2: Pero a ese oyente que llamó, si él en ese entonces tenía una cajita de esa, hoy en día mínimo es director de cine. ¿El
0: oyente? Sí, sí, sí. Porque hasta para hablar mentiras hay que tener cuidado. Nosotros somos habladores. El master.
2: El máximo líder.
0: El máximo líder. Tú eres Wisin y Yandel en persona. Habladorazo. Hello.
3: Oye, no es mucha mentira, Jota. Yo en 94, ellos se hacían unas antenas.
0: Ajá.
3: Con aluminio, una cosa.
0: Sí, sí.
3: Y yo me acuerdo que iba a la casa de mi abuelo y mi primo y yo nos quedábamos como hasta las 2 de la mañana. Oye, papá, y ahí empezaba el porno real.
0: El diablo, ustedes dos juntos ahí.
2: Mi madre.
3: Entre nosotros, tú sabes, no entre nosotros, pero tú lo veías en la TV.
0: Pero hacía un featuring ahí.
3: Ya, tú supiste.
1: Sí, con la antena de eso se hacía para uno ver mejor los canales también.
0: Sí, porque era emulando ese artefacto que yo mencioné, un cilindrito, que era que te permitía como jalar una mejor señal, pero era difícil esa vaina. Yo te lo digo porque una vez yo me lo robé, se lo robé al tío mío. Él tenía una televisión en el cuarto. Estoy hablando del 96, 97, por abajo. Y recuerdo que en ese tiempo él tenía su cuarto trancado. O sea, el tipo se fue un día a trabajar y no pudo cerrar el candado bien. Él no se dio cuenta. O sea, yo me metí a la habitación y me puse a buscar a ver qué día y vi la vaina.
2: Y en ese entonces.
0: En ese entonces todo pasó. Lo que estás pensando y lo que no.
2: El niño perdió su inocencia.
0: La que nunca tuvo y la que no tendrá. En otra historia. Ok, hablando de la vaina de China. Pues sí, es cierto. Los chinos dicen que acaban de enviar un cargamento muy especial de Tiangong. Uno que tiene como objetivo conocer las respuestas así hacia los humanos, si podrán reproducirse en el espacio. Porque las grandes potencias se han embarcado en la aventura de colonizar la Luna y Marte, que era lo que mencionaba ahorita. Pero hay una pregunta fundamental que es la que los chinos se están haciendo. Que si es posible desarrollar un embrión humano en la gravedad cero, que es la que existe luego de salir de la atmósfera de la Tierra. So, la Academia China de Ciencias espera que esta respuesta sea positiva y están investigando a ver qué, cómo, cuándo y dónde se podrá.
1: Para mí es difícil, muy difícil. Right.
2: Ahora, yo lo que digo es las señales de las radios, Jota.
0: Ajá.
2: Porque yo me imagino que si las señales de las radios se intercambian y eso, yo me imagino a los chinos mandando allá en las oficinas. Hablando, tú sabes su idioma.
0: Tú hablas de los radios.
2: Sí, de los radios.
0: La fonía esa.
2: Ajá. Entonces un gringo por ahí dice. Error Channel.
0: ¿Cómo así?
2: Y por allá por el Caribe dice: comandante, estamos activos.
0: Comandante, yo no sé ustedes, pero aquí están gozando.
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0: Usted, yes, mujer que me escucha, ¿aceptaría que su pareja actual le pague la renta a la ex o viceversa?
1: Yo no dejo que él le pague la renta a la mamá de su hijo, siempre y cuando en mi casa él lo pague todo y yo no lo ayude en nada, en absolutamente nada. Él tenga que cubrirme todo a mí, porque excelente, si él tiene para cubrirle a otra, yo no le puedo considerar a él, ¿me entienden?
2: Claro.
1: Esa es la única manera de que yo dejaría, de lo contrario, no vive conmigo y ese abuso.
3: Ese tema es inverso.
0: Ajá.
3: Porque si me lo están pagando a mí, está bien, pero si es a la ex, no, que se vaya a trabajar.
2: Yo creo que eso es lo que duele.
0: Escúchame, aún teniendo tú tu pareja, ¿tú aceptarías que un ex te pague la renta?
3: No, no, porque está bien que la ayude.
0: Uh-huh.
3: Por una situación, qué sé yo, un mes, porque está mala la cosa, pero que le pague la renta, no. En la noche él va y también cobra lo de él ahí.
0: ¡Ah!
4: Puta, eso es cuento, cuento por el muchacho. Ah, pues usted tiene tres muchachos con tres mujeres diferentes, a las tres le va a pagar la renta. Ese hombre está comiendo ahí.
2: Y el tipo tiene cuarto.
4: Él no está pagando renta, di que por pagarla, di que por muchacho, embute del amigo aquel.
5: Yo como mujer no aceptaría que le pagara la renta completa. Ahora sí, una ayuda. Si paga 1,500, ayúdala con 500. Pero no puede pagarle la renta. Ahí está pasando algo más.
6: Quiero hacer un llamado al gobierno para que le quite la tarjeta de hombre a todas estas mamitas que están llamando que no quieren mantener su familia. ¡Váyanse asqueroso! ¡Váyanse a limpiar plato! ¡Diablo! ¡Que se vayan a jalar cuero y a ver televisión en la casa!
0: Por estar haciendo eso fue que embarazan a una mujer que le salió mala, ¿viste?
6: ¡Diablo, sí!
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0: Usted, yes, mujer que me escucha, ¿aceptaría que su pareja actual le pague la renta a la ex o viceversa?
1: Está bien que pague la casa de su hijo, que no tiene ni siquiera que pensar en la mujer de su hijo. Es el lugar de su hijo. Yo creo que eso lo hace un verdadero padre responsable. Y tu pareja tiene que...
0: Eso es un irrespeto a la persona que tú tienes a tu lado actualmente. Pero yo no le voy a pagar una casa a mi ex, ¿por qué?
2: No existe en el mundo la mujer que tú le tengas que pagar renta. Si tú pagas renta, ¿por qué sigue comiendo ahí?
1: Ay, no necesariamente.
3: Hay un vínculo ahí.
2: No. No necesariamente no. Es mi palabra y contra la tuya, Lupita.
0: Es verdad, estoy de acuerdo.
2: Usted sigue majando y no bajo en esa casa.
4: Lo que se acabó, se acabó. Vaya a ir para casa, carajo, usted. ¿Sabe si frente usted? Usted es hipócrita, claro, también son hipócritas los dos.
1: ¿Hoy por qué?
4: Sinvergüenza, charlatana, por haberlo mal hecho.
1: Ratrero,
4: como dice Venero, ratrera.
5: Mi amor, pero una pregunta, yo le voy a hacer a Jota.
3: Pregunta.
5: Cuando tú le das una manutención, como quiera tú no estás pagando algo.
3: No, lo mismo.
5: Y al final del día, déjame decirte, la crianza de un hijo no tiene precio, ni de renta ni de nada, porque uno al final del día termina gastando más que lo que ustedes le dan a uno. Porque el tiempo que uno le dedica a sus hijos en educación y en todo, no tiene precio.
0: Mi amor, pero tú tienes la opción de entregárselo a su papá si tú entiendes que es un gasto.
6: Lupita, de verdad que tú me has decepcionado.
0: ¡Bálvaro!
1: ¿Por qué?
6: Tú me has decepcionado. Yo le pago a mi marido. Si ella no tiene cómo pagar la renta, yo le acepto que traiga el muchachito a mi casa.
0: Como
6: pero debes. Que le va a pagar la renta a la ex mujer. Sí. Se va con la ex mujer para su casa.
1: Ja. Pero es que muchas mujeres no aceptan los hijos de los ex en su
6: casa. Las veces que las mujeres no aceptan a los hijos, la mayoría de las veces por culpa de la misma mamá.
3: Dios mío.
6: Porque le ponen a decirle cosas a los muchachitos. Y entonces pegan las riñas de aquí. Tú me dices y yo te digo.
1: Ah, eso sí.
6: Carlito, yo tengo una pregunta. Vamos a poner que es al revés. Que es tu esposa quien tiene un hijo, pero no lo tiene con ella y es el papá quien lo tiene.
7: Yo le pago la renta al hombre.
6: Mira, laboraste.
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0: Todos hemos tenido una madrastra. Todos hemos tenido una madrastra. ¡Una no! Hasta dos y tres. Vamos a analizar el tema de nunca acabar de las madrastras.
1: La mayoría son malas y no quieren que los maridos tengan sus hijos en su casa.
2: La madrastra cuando están en chula, a lo primero, ellas son bien chulas con los muchachos. Después dicen, esos muchachos deben de llevar todo el diablo con...
3: Bueno, yo voy a contradecir a Lupita porque yo tengo una madrastra 100% mil. Me crió desde los 4 años hasta que yo fui una adulta que alcé vuelo. Y ella me cuidaba tanto que no permitía ni siquiera que mis hermanos me pusieran un dedo encima. Y para ella corregirme, si tenía que darme, era con una toalla.
4: Oye, amor, toda la madrastra no son malas.
0: No.
4: Yo soy madrastra, pero también los carajitos no cooperan. Porque a veces se llevan de la mamá que le dice, hale la vida imposible, hale esto, hale aquello. Entonces, ¿qué quieren? ¿Que uno se quede como? No, hay que ponerse dura también.
5: Mi papá tiene una madrastra que yo vivía asfixiada de ella.
0: Oye, qué buena que esa mujer.
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0: 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Pero tú lo que da risa es, muchacho, despierta de ese sueño.
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0: supuesta alegadamente China está estudiando si los humanos pueden reproducirse en el espacio. Oye, tengo un supersónico de hijo.
1: Ok, si nace allá arriba, ¿qué nace? ¿Un extraterrestre?
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0: es capaz de
2: es
0: todo.
2: Es capaz de lo que sea.
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0: No, sería universal.
4: Pero, papá, si hay distintas razas y tantas cosas en la vida, ¿por qué no puede haber un hijo lunático?
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0: Oye,
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Ahí está el 978-400-9653. 978-400-9653. Déjame tus pedidos y los saludo para quienes son en la tarde de hoy.

está a través de Mega 96.5 FM, está a través de Mega 106.1 FM o está a través de la aplicación La Mega Radio. Déjame saber en WhatsApp 978-400-9653. Vamos a seguir exótico por ahí.

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0: 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La emisora más escuchada de habla hispana de toda Nueva Inglaterra. Sin lugar a dudas, estamos en alta en este jueves, jueves presocial, jueves antesala el fin de semana. Mucha gente preparándose para el weekend. Otros no le importa nada de eso, que llegue fin de semana, nada, porque hay que trabajar igualito. Pero estamos en esa, haciendo la diligencia, señores. Y sí, hablando de diligencia y de ponérsela fácil a la gente y de tratar de solucionar el problema del otro, aquí está Nelson. Nelson desde Unibank. Buenas tardes, Nelson. ¿Cómo tú estás, Nelson? ¿Cómo andas? ¿Todo bien?
1: Estar aquí con ustedes.
0: Qué bueno, sí, Nelson. Tenía día que no te veía.
1: Sí, sí.
0: No acostumbro, pero te voy a tutear para tener una conversación mejor. ¿Está bien?
1: Sí, sí.
0: ¿Te
1: sí,
0: parece? Además, usted es un tipo joven, Nelson.
1: Ah, ¿eh? Ya tengo unas canitas todavía que me están saliendo.
0: La cana no tiene nada que ver con la edad, pero usted...
1: Sí, es verdad, está bien. Te cae el pelo con un helado.
0: Ahí le dejé caer la flor a Nelson. Nelson viene directamente desde el Banco del Pueblo, 100 y pico de años este banco, uno de los más grandes de la nación, un banco que se porta bien con el pueblo, de maravilla, Nelson, ¿eh?
1: No,
0: Unibank. Encanta. Háblanos de Unibank, Nelson.
1: No, yo
0: ¿cómo
1: encantado
0: está?
1: De hablar de eso y también sobre todo del concepto, ¿no? Tan importante que es una relación con un banco.
0: Con un banco, sí.
1: Porque a veces uno no se pone a pensar, ¿no? ¿Qué tanto yo uso los servicios bancarios?
0: Sí, sí, sí.
1: Entonces,
0: sí.
1: En toda su vida usted va a tener una situación en donde usted va a tener que...
0: Obligado.
1: Ir al banco, abrir una cuenta.
0: Sí, definitivamente. Digo, si usted quiere.
1: Si usted quiere, ¿no? La vida se le va a hacer mucho más difícil si no va a tener todo su dinero debajo del colchón.
0: Claro,
1: pero eso no.
0: De
1: eso
0: acuerdo. No, bueno. Y no se recomienda eso, Nelson, ¿verdad?
1: No lo pongo debajo del colchón. Llévelo una cuenta.
0: Nelson, lo que pasa es que tú sabes que muchas veces hay bancos que intimidan a la gente. O sea, la gente se siente con timidez a ir a hablar a un banco. O sea, no todo el mundo tiene ese valorcito de entrar a un banco y hablar de negocio con alguien en el banco. Banco.
1: Sí.
0: Pero yo veo que Unibank es lo contrario. La gente le gusta ir a Unibank, aunque sea buscar la mentica que ustedes dan ahí. pero van.
1: Sí,
0: ¿por qué eso, Nelson?
1: Sí, bueno, yo creo que tiene mucho que ver con las personas que forman parte del banco en sí, ¿no? Y para un contexto de mí, yo soy un inmigrante ecuatoriano, ¿no?
0: Sí,
1: yo viví aquí hace más de casi 15 años atrás. Mi familia está aquí, yo tengo mi esposa y tenemos dos hijas aquí también, aquí en Worcester. Somos locales.
0: Sí, sí, sí, ¿no? Claro.
1: Mi esposa y yo y todas las personas que estoy alrededor mío, nosotros tenemos el interés de que esta comunidad salga adelante. Y teniendo 14 años de experiencia aproximadamente trabajando, mire, 15 años en este país, 14 años de experiencia en banca, me han dado a mí la capacidad de entender cómo la importancia de que es tener un plan, la preparación y el capital.
0: Sí.
1: Pero la clave aquí es que uno no puede controlar los dos primeros, la preparación.
0: Okay.
1: ¿No? Pero el capital es un poquito más complicado, ¿no? Porque si uno se mete a un banco comercial, por lo general, y voy a poder hablar en este tema, ¿no?
0: Sí.
1: Estamos hablando de las 5 C's del crédito, ¿no?
0: Sí.
1: Ellos buscan y ponen un peso más a ciertas de estas C's, por decirlo así, en donde se considera menos el carácter de una persona o la capacidad de una persona a poder acceder a un préstamo, que se transforma en un capital, que se transforma en éxito basado en un plan de negocio. Entonces, para responderte la pregunta directamente, somos humanos, somos de la comunidad.
0: Sí, y ustedes se ponen en el zapato del otro.
1: Sí.
0: ¿Y cómo es eso que ustedes están manejando? Porque yo estoy viendo que mucha gente se está cambiando para Unibank, específicamente los dueños de pequeños negocios. En la sucursal de la ciudad de Worcester, por ejemplo, frente al Polar Park, que es la que más se promueve actualmente en la región, usted tiene una promoción ahí que es prácticamente dándole el banco a la gente. ¿Y cómo que funciona eso? ¿Cómo que funciona eso?
1: Bueno, tenemos buenas promociones, ¿no? En general, hay bancos que dan dinero y demás. Nosotros lo que estamos haciendo en este momento es que estamos dando la capacidad de poder crecer su negocio por medio de acceder a capital.
0: Sí.
1: ¿No? Tenemos específicamente ciertos programas que se basan en un programa que trabajamos con la ciudad que se llama Invest Worcester. Y estos programas lo que hacen es que otorgan intereses un poco más bajos a negocios que son específicamente de Worcester. Entonces, si usted está interesado en obtener una línea de crédito o un préstamo para comprar algún equipamiento para su negocio, este programa le permite acceder a un interés de 4.99 garantizado por un año.
0: Oh, wow.
1: Es algo que por lo general los bancos con un mucho más. Estamos hablando de un 7, 8, 9%, hasta más, dependiendo si el crédito no es bueno.
0: Sí.
1: Entonces, esto ayuda mucho si uno tiene un negocio y uno tiene un plan y uno se ha preparado para poder acceder a ese capital.
0: Sí. Muchas veces, Nelson, nuestra gente, los latinos que estamos aquí, emprendemos un pequeño negocio. Mm. Y se nos hace difícil acceder a todo esto porque estamos desorganizados. O sea, el negocio está funcionando, pero está desorganizado. Entonces, ¿qué se hace en ese caso? Cuando una gente, por ejemplo, llega a Unibank y está de esa manera, pero ustedes quieren ayudarlo, ¿qué procede ahí, Nelson?
1: Entonces, bueno, primero nos tomamos el tiempo de hablar con cada persona. Y eso es importante porque no es solamente su negocio o su situación. Usted dice, bueno, yo me quiero comprar una casa, ¿no? Y yo trabajo por una compañía. Porque no importa si uno tiene una compañía o no, lo que importa es que uno quiere generar más, más capital.
0: Sí, claro.
1: Entonces, lo que uno hace es que uno habla con una persona de confianza, ¿no? Uh-huh, comienza a hablar con sus amigos, comienza a hablar con su familia, bueno, ¿qué tengo que hacer? ¿No? Pero a veces es difícil entender cuáles son las expectativas de la institución que va a dar ese dinero. Entonces, para poder hacer eso, nosotros tenemos que tomar el tiempo para asegurarnos de que si usted no tiene la capacidad de acceder a lo que usted quiere hacer en este momento, nosotros tenemos esa evaluación, ¿no? Es decir, bueno, en este momento para poder, qué sé yo, comprarse esa casa que quiere comprarse o acceder a ese préstamo que quiere acceder, ¿no? Para, o ese servicio, ¿no?
0: O sea, usted diplomáticamente le dice, tú no estás ready para eso, pero diplomáticamente. Dejándolo tranquilo.
1: Tranquilo.
0: Pero yo supongo que le dan una opción para empezar desde ahí.
1: Exacto. La idea aquí no es denegar a alguien.
0: Sí, ya entiendo perfectamente.
1: Es preparar a alguien. En el caso que, porque la realidad es que uno no puede cambiar su situación en este presente, ¿no? Uno no puede cambiar a futuro, ¿no? Y también uno no puede cambiar el pasado. Entonces, si uno dice, bueno, en este presente tal vez tengo muchas deudas.
0: Pero por lo menos, Nelson, Unibank le dice algo. Pero tú sabes que hay otras instituciones que todo el mundo lo sabe, que usted va y lo ven por su fachada y ni siquiera lo miran.
1: No,
0: usted
1: le dicen,
0: lo sabe, ¿verdad que sí?
1: No, o le dicen esto. Mira,
0: ¿cómo le dicen?
1: Le dicen, mira, vaya a este website y aplique tanto.
0: ¿Cómo va a ser? Sí, Nelson.
1: Sí, así le dicen. Vaya, ponga su información.
0: No le prestan atención, Nelson.
1: Y ni siquiera le tienen una respuesta. Lo que le hacen es que dicen, le vamos a mandar una carta a decir qué es lo que es para no tener. Esto es lo que yo digo.
0: Increíble.
1: Si usted tuvo el respeto y el tiempo y la dedicación de ir a un banco,
0: a la institución,
1: exacto, es porque usted necesita algo.
0: Definitivamente.
1: Yo creo que se tiene que responder al mismo nivel.
0: Si el profesional es usted y yo no soy el profesional en la materia y yo voy donde el profesional, usted no puede esquivarme ni sacarme.
1: Exacto, pero eso es lo que voy. Si usted tomó el tiempo de venir a mí,
0: claro,
1: yo me tengo que tomar el tiempo también de decirle sí o no, ¿no?
0: Sí.
1: Y si es un no, bueno, ¿por qué? Y si es un sí, bueno, perfecto, pero prepárese, porque el sí, estamos hablando que es el principio.
0: Ajá.
1: Y eso es lo que yo promuevo.
0: Definitivamente.
1: La relación personal con la institución financiera.
0: Sí, que siempre se puede, ¿verdad, Nelson? Siempre se puede.
1: Siempre se puede.
0: Sí.
1: Siempre se puede, pero uno tiene que prepararse.
0: Claro, eso hay que prepararse. Importante. Nelson, hablando de, entre otras cosas, de Unibank, ustedes han regalado millones de dólares a instituciones sin fines de lucro. ¿Cómo ustedes regalan ese dinero? Porque ustedes el año pasado, por ejemplo, se desmontaron de unos millones cómodos regalando las instituciones. ¿Y cómo funciona eso, sin eso?
1: Sí.
0: A ver si yo aplico para uno que está la mitad de uno.
1: Bueno, sí. Esto es importante, ¿no? Yo creo que es muy importante porque yo creo que hay que establecer también ciertas expectativas, ¿no? El banco puede ayudar no solamente en préstamos o en donaciones, pero también puede ayudar en servicios. Entonces, si yo como una institución voy a una persona que tal vez me puede donar dinero a mi organización, estamos hablando que es probable que sea una industria tal vez adyacente o parecida, pero no necesariamente va a ser una persona o institución que le va a poder manejar su dinero o darle conexiones locales, ¿no?
0: Sí, sí.
1: Entonces,
0: sí,
1: ¿qué es lo que se hace, no? Se usa las conexiones que tenemos nosotros.
0: Conexiones, ¿no? Con esas instituciones.
1: Con esas instituciones, ¿no? Para en el caso de que si usted necesita más ayuda que nosotros no podemos otorgar, se hacen esas conexiones como de un principio. Por eso es importante ese assessment, ¿no? Esa evaluación. Y de ahí, ¿qué es lo que se hace? Si usted tiene una necesidad local o un evento, por ejemplo, nosotros podemos apoyar con cierta cantidad dependiendo si completa ciertas condiciones.
0: De acuerdo.
1: Nos queremos 3 millones de dólares los últimos dos años.
0: Sí, yo entonces, veo, yo lo veo en todos lados y lo veo en todos los eventos. Hay Unibank ahí. Y al que veo a Nelson ahí.
1: Ahí estamos ahí con Jessica también.
0: Sí, con Jessica también. Sí, sí, Nelson, entonces, ¿qué viene este verano? Porque Unibank está muy envuelto en los eventos deportivos, locales. ¿Qué viene para con Unibank este año, este verano principalmente, que son las actividades más activas deportivas aquí en Massachusetts?
1: Excelente pregunta. Nosotros tenemos una relación muy buena con los Bulldogs.
0: Sí, claro.
1: Muy, muy buena con ellos. Cada viernes, y creo que los sábados, estoy seguro que los viernes.
0: Sí.
1: Nosotros, por los últimos creo que 5 o 3 años, si no me equivoco, hemos cubierto el costo de los fireworks. Es decir,
0: De los fuegos artificiales.
1: De fuegos artificiales.
0: De cada vez que ellos ganan. Porque cada vez que ellos ganan.
1: Cada vez que ellos ganan o pierden.
0: Ellos cuando pierden lo tiran también, los juegos.
1: Sí,
0: también. O sea, eso los viernes, ¿verdad que sí?
1: Todos los viernes. Sí, los viernes. Al 100%. Okay. Como digo, no estoy seguro los sábados, pero estoy 100% seguro que
0: los viernes.
1: Pero estamos hablando de que es un.
0: Yo pensé que era que cuando ganaban que tiraban los fuegos, ¿no? Y si yo pierdo, voy a tirar fuego.
1: Gana mucho si es así, entonces. No, y bueno, eso en el lado de ámbito local, ¿no? Pero nosotros estamos envueltos en muchas organizaciones locales deportivas también.
0: Sí, sí, sí.
1: Nosotros apoyamos mucho eventos de ellos, ¿no? Por ejemplo, Oxbridge Baseball Association.
0: Ok.
1: El Booster, JCC Center y todas estas organizaciones locales que necesitan apoyo y nosotros estamos presentes para poder dar.
0: Amén. Nelson, por último, ustedes en estos días hubo como una promoción de empleados del Unibank donde promueven a ciertos empleados. ¿Nos puede hablar un poquito de eso, por favor?
1: Promoción de
0: sí, no, como de sí, sí. Por ejemplo, en una empresa como que promueven, tú tienes un rango, te ponemos otro rango y cosas así. Yo leí sobre eso, que había como una actividad como que promueven de rango a ciertas personas, hacen esto, hacen lo otro.
1: Sí, nosotros
0: ¿Qué tenemos, sucede con eso?
1: Bueno, nosotros tenemos obviamente como un empleador, ¿no?
0: Ajá, claro.
1: Yo trabajando por un banco. Ellos es un excelente empleador. Ellos te dan la capacidad de poder buscar tu área donde tú quieras. Entonces, para las personas que están escuchando, que quieran aprender. De banca, ¿no? Y que quieran formar parte de este tipo de carrera, ¿no? Trabajar por un banco comunitario es una muy buena opción, porque el banco por lo general busca personas que están en su comunidad para poder hacer eso. Entonces, nosotros a veces formamos parte de ferias de trabajo.
0: Qué bueno.
1: Y tenemos también programas de internships y demás.
0: Ok, excelente. Y mire, señores, para el que trabaja en un banco no es que es millonario, no es que es rico. ¿Verdad que no, Nelson?
1: No.
0: Porque la gente dice que tú trabajas en un banco, trabajo en un banco.
1: Yo trabajo y soy igual que cualquier otra persona.
0: Claro,
1: aquí
0: no, porque tú sabes que hay gente que malinterpretan la cosa, Nelson. ¿Oíste? Nelson, hazme un préstamo ahí. Van directamente donde Nelson. No se han tirado gente.
1: Directamente y no para el banco, ¿no?
0: No te han llamado gente a ti, amigo tuyo. Bueno, te digo, mira, tú no trabajas en un banco, préstame tanto.
1: Yo soy latino, usted sabe cómo es la familia.
0: Señores, estamos con Nelson desde Unibank. Nelson,
1: si me permiten una cosita, mi
0: claro
1: esposa.
0: Que sí,
1: muchas gracias. Y mi esposa está en este momento de cumpleaños.
0: De cumpleaños. Tú no te puedes ir aquí sin felicitarla.
1: No, exacto.
0: Te caen a palo allá.
1: Porque la casa me llega con una.
0: Seguido.
1: La maleta.
0: ¿Cómo le llamas a su esposa, Nelson?
1: Emily Carlson.
0: Sí, felicidades,
1: sí,
0: Emily.
1: La amo mucho y
0: claro.
1: Obviamente es una excelente madre y yo le deseo que tenga un excelente
0: feliz cumpleaños. Le mandamos un abrazo a Emily desde aquí. Grandísimo. ¿Usted se lo lleva el abrazo?
1: Sí, ahí se lo llevo
0: con todo. Lléveselo ahí. Nelson, entonces un contacto para los comerciantes que quieran contactarlo a usted directamente.
1: Sí.
0: Nelson es una persona amable, ya ustedes lo escuchan aquí, va a entender qué es lo que usted necesita para su negocio. Definitivamente en conexión directa con Unibank, porque es uno de los empleados estrella de ahí. Y cuando usted llega a Unibank, ahí frente al Polar Park, primero que usted va a ver va a ser Nelson ahí.
1: Ahí la frente que tengo ahí.
0: Nelson, el contacto entonces y un mensaje final, por
1: Muchas
0: favor.
1: Muchas gracias, Jensi, por la oportunidad. Sí. Obviamente yo estoy presente para todas las personas que estén intentando aprender un poco más de cómo crecer su negocio o necesiten cualquier tipo de necesidad bancaria. 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
0: 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Gracias, Nelson, por tu visita. Lo chequeamos la próxima, ¿está bien?
1: Por supuesto, aquí estoy cuando ustedes quieran.
0: Definitivamente. 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Manténgase en sintonía, que vengo con más. 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

reporte su sintonía. 978-400-9653. De jangueo en la mega mezcla con el Playboy. Ay, ay, ay. Estás en el tapón. Taponcito y lloviendo. Contra, ¿cuándo se va a resolver eso, eh? ¿Cómo se resolvería, según usted? Déjeme

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Para los saludos en el WhatsApp de La Mega, la que está buena. 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

Voy para el medio a sudar un poquito con la gente mía que está a esta hora amplificando la mega mezcla con el Playboy. Vamos a darle por aquí. 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Vamos a darle, Play, vamos a darle.

0: Oigan esta vuelta, este hombre ha inventado lo que es lo más novedoso, el invento del futuro, y es nada más y nada menos que agua en polvo.
1: Agua en polvo.
0: Agua en polvo, ni el desierto de Sahara se atreve a tanto. Agua en polvo.
1: Bueno, va a tener mucha venta para...
2: Es relajando que tú estás
0: hablando. No, claro, es verdad. Sí, se llama agua en polvo. Tiene un sobrecito de color azulito. ¿Cómo? Incluso la firma que planea expandir el negocio como nuevas inversiones como agua light, agua premium y agua sabor invisible.
2: Dame una pregunta. Por casualidad de la vida, ajá, ¿cómo se prepara eso?
0: Con agua.
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Estamos abordando nueva hora para seguir con el flow inigualable de la Mega, la que está buena en Nueva Inglaterra. Nuevo Express Social. Andando mojado hoy. Cuéntamelo todo a través del WhatsApp 978-400-9653. Si me dejas una nota de voz, producción, atención a esto, vamos a subirlas al aire.

imparable esta radio. Una programación mortal con un poquito de todo para todos. 978-400-9653. Estamos dominando la audiencia en la mega mezcla con el Playboy. Pay attention, New England. Dímelo. La cotorra, Zacarías. Yeah.

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Estamos arribando a nueva hora para seguir con el flow inigualable de la Mega. La que está buena, compinche. 6:07 en este día, ya jueves, mayo 14. Se está hoy de cumpleaños, muchas felicidades. Estás vacilando el espectáculo de las tardes en la Mega. La Mega mezcla con el Playboy, provocando orgasmos estereofónicos. Nueva hora, más música, dice.

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0: respuesta alegadamente, China está estudiando si los humanos pueden reproducirse en el espacio. Oye, tengo un supersónico de hijo.
1: Ok, si nace allá arriba, ¿qué nace? ¿Un extraterrestre?
0: Probablemente sí.
2: Sí, porque está fuera de la Tierra.
0: Aunque sea humano, sí, claro.
2: Cuando tú ves a una persona poner a su pareja a hacerle un acto sexual en un vehículo a 85 millas por hora,
0: es capaz de
2: todo. Es capaz de lo que sea.
3: Buenos días, buenos días. Y si nace en el espacio, ¿qué nacionalidad tenía? ¿Mundial?
0: No, sería universal.
4: Pero, papá, si hay distintas razas y tantas cosas en la vida, ¿por qué no puede haber un hijo lunático?
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0: quiero.
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